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3: Amigos oyentes, reciban un saludo de la redacción en español de Radio Vaticano y Vatican News. ¿Y quién les habla? Patricia Inestrosa. A continuación, en titulares, el contenido de la emisión de hoy, martes 11 de agosto. Para la celebración de la 60 Jornada Mundial de la Paz, que tendrá lugar el 1 de enero del 2027, el Papa ha elegido el tema Desarmar la técnica, servir a la paz, la política como responsabilidad preventiva. Jóvenes, déjense inspirar por los santos. Es este el llamamiento del Papa León XIV que el domingo pidió a los jóvenes del mundo, animándolos a tomar como ejemplo a los santos del calendario litúrgico de estos días. La Iglesia colombiana ante el terremoto, una sola familia en la adversidad. El Episcopado colombiano expresa su cercanía a las víctimas del sismo y llama a responder a la emergencia con solidaridad, responsabilidad y fraternidad. El cardenal Luis José Rueda, Aparicio Primado de la Nación, invita a convertir la tragedia en una oportunidad para reconstruirnos desde el corazón y superar las divisiones. En un comunicado del Dicasterio para el Servicio del Desarrollo Humano Integral se dio a conocer el tema del mensaje para la Jornada Mundial de la Paz 2027. Desarmar la técnica, servir a la paz, la política como responsabilidad preventiva. En el texto se lee que Su Santidad desea llamar la atención sobre la responsabilidad moral de quienes están llamados a actuar en el ámbito político y exhorta a toda la humanidad a promover la dignidad de la persona humana y a contribuir a la construcción de la paz, comenzando por desarmar la técnica. Al recordar que no existe algoritmo que pueda hacer que la guerra sea moralmente aceptable, como lo explica en Magnifica Humanitas, y advertir sobre los riesgos relacionados con confiar a la inteligencia artificial las decisiones militares, el Papa León XIV dirige un sentido llamamiento a la comunidad internacional para que promueva acuerdos compartidos capaces de salvaguardar la responsabilidad humana y los principios humanitarios en los contextos en los que están involucradas la vida de las personas y la convivencia entre los pueblos. Uruguay, Argentina y Perú, tres rostros de la Iglesia que recibirán a León XIV. La visita apostólica del Papa a Sudamérica del 6 al 17 de noviembre pondrá al pontífice ante tres realidades eclesiales profundamente diferentes. Uruguay, considerado el país más secularizado de América Latina, registra alrededor de un 32% de población católica. Argentina, un 57% y Perú, un 67%.
0: El Papa León XIV realizará su primer viaje apostólico a Sudamérica del 6 al 17 de noviembre de 2026. Su visita a Uruguay, Argentina y Perú. En un artículo publicado en Vatican News, el padre Julio Caldeira recuerda que durante 11 días, el Papa León XIV recorrerá 10 ciudades, Montevideo, Paysandú y Florida en Uruguay, Buenos Aires, Córdoba y Luján en Argentina, y Lima, Chiclayo, Cusco y Pucallpa en Perú. Según datos recopilados por el profesor Fernando Altermeyer Jr., asistente doctor de la Pontificia Universidad Católica de San Pablo en Brasil, dice que Uruguay tiene aproximadamente 3.382.500 habitantes, de los cuales 1.100.000 son católicos, equivalente al 32% de la población. El país es considerado el más secularizado de América Latina. Cerca de la mitad de la población declara no pertenecer a ninguna religión o se identifica como atea. Esta realidad religiosa constituye uno de los grandes desafíos pastorales de la visita del Papa. La presencia del Papa tendrá además un significado histórico. San Juan Pablo II visitó Uruguay en marzo de 1987 y regresó en mayo de 1988, recorriendo Montevideo, Salto, Merlo y Florida. Del 8 al 11 de noviembre, León XIV estará en Argentina, donde visitará Buenos Aires, Córdoba y Luján. La visita tendrá un significado especial por tratarse de la tierra natal del Papa Francisco. Argentina cuenta actualmente con unos 46 millones de habitantes, de los cuales aproximadamente 30 millones son católicos, según los datos recopilados por el profesor Fernando Altermeyer Jr. Esto representa alrededor del 57% de la población. La dimensión histórica también es relevante. La organización diocesana comenzó en el siglo XVI y las reducciones jesuíticas constituyen una de las experiencias religiosas más significativas de la historia de este país. Argentina fue también la tierra natal del cardenal Jorge Mario Bergoglio, elegido papa el 13 de marzo de 2013 con el nombre de Francisco. La tercera y más extensa etapa del viaje será en Perú, del 11 al 17 de noviembre. León XIV visitará Lima, Chiclayo, Cusco y Pucallpa. La visita tendrá un significado especialmente pastoral para el pontífice. León XIV desarrolló en Perú una parte importante de su experiencia misionera y pastoral desde que llegó al país en 1985. En Chiclayo, ejerció como obispo entre 2015 y 2023, antes de asumir como prefecto del dicasterio para los obispos. Por eso su regreso será también un reencuentro con una iglesia y un pueblo con los que mantiene profundos vínculos. Los datos aportados por el profesor Fernando Altermeyer Jr. muestran la dimensión de la presencia católica en Perú. El país tiene aproximadamente 34,3 millones de habitantes, de los cuales 22,981 millones son católicos, alrededor del 67% de la población. El territorio cuenta con 46 circunscripciones eclesiásticas, 1,587 parroquias y 6,771 centros de atención pastoral.
3: Jóvenes, déjense inspirar por los santos. El domingo, León XIV, tras saludar a grupos procedentes de toda Italia, destacó la presencia de tantos grupos de ellos en la Plaza de San Pedro y puntualizó que han decidido dedicar parte de sus vacaciones a actividades que fomentan el crecimiento personal y la amistad como signo de esperanza. En particular, recordó su encuentro con los jóvenes en Asís, desarrollado el 6 de agosto en la visita pastoral a la ciudad italiana, que concluyó con el Go Franciscan Youth Meeting 2026. León animó a los jóvenes a tomar como ejemplo a los santos del calendario litúrgico de estos días: San Domingo, Santa Teresa Benedicta de la Cruz, San Lorenzo, Santa Clara de Asís. A todos ustedes, dijo, chicos que me escuchan, quiero recordarles que en estos días el calendario litúrgico nos presenta algunas figuras maravillosas de santos a las que invito a conocer mejor. El gran Santo Domingo, fundador de los frailes predicadores del sábado. El domingo, Santa Teresa Benedicta de la Cruz, Edith Stein, carmelita, asesinada en Auschwitz y copatrona de Europa. El lunes, San Lorenzo, diácono de la Iglesia de Roma. El martes, Santa Clara de Asís, que dejó una vida acomodada para seguir a Jesús, pobre y humilde, siguiendo el ejemplo del conciudadano San Francisco. Queridos jóvenes, le dijo el Papa, dejen entusiasmarse por estos ejemplares testigos del Evangelio.
4: Este 11 de agosto la Iglesia celebra la memoria litúrgica, entre otros, de Santa Clara de Asís, virgen del siglo XIII, fundadora de las Clarisas. Y precisamente de ella, de esta joven que abandonó las riquezas para seguir a Jesús, pobre y humilde, habló el Papa León XIV este domingo después de rezar la oración del Ángelus. Ante la presencia de varios grupos de jóvenes que llegaron hasta la Plaza de San Pedro para rezar con el Papa y al recordar su reciente visita a Asís, el pontífice invitó a los jóvenes a conocer mejor algunas figuras maravillosas de santos y santas que el calendario litúrgico nos presenta en estos días.
5: Ieri, il grande San Domenico, fondatore dei frati predicatori.
0: Ayer, el gran Santo Domingo, fundador de los frailes predicadores. Hoy, Santa Teresa Benedicta de la Cruz, Edith Stein, carmelita, asesinada en Auschwitz y copatrona de Europa.
5: Domani, San Lorenzo, diácono de la Chiesa de Roma.
0: Mañana San Lorenzo, diácono de la Iglesia de Roma. Pasado mañana Santa Clara de Asís, quien dejó una vida acomodada para seguir a Jesús, pobre y humilde, siguiendo el ejemplo de su conciudadano San Francisco.
5: Cari giovani,
0: queridos jóvenes, déjense inspirar por estos testigos ejemplares del Evangelio.
4: Esta no es la primera invitación que dirige el Santo Padre a los jóvenes a dejarse inspirar por los testigos del Evangelio. Recientemente, en el videomensaje que dirigió a los participantes en la segunda jornada diocesana de la juventud, reunidos en la ciudad peruana de Cutervo, el Papa León XIV los invitó a no instalarse en la comodidad, ya que la Iglesia necesita de su rebeldía santa.
6: Jesús no los quiere jóvenes de sillón, adormecidos o instalados en la comodidad del siempre se ha hecho así. La Iglesia en Chote y Cutervo necesitan de su rebeldía santa, de su energía limpia, de sus ganas de transformar las realidades de dolor en espacios de esperanza. Sientan el llamado a ser misioneros en sus colegios, en sus universidades, en sus calles, en sus campos. Sirvan con alegría, especialmente a los más olvidados, porque ahí es donde se encuentra el rostro sufriente de Jesús.
4: Y a pocos días de la celebración de la solemnidad de la Asunción de la Virgen María, el Santo Padre encomienda a todos los jóvenes a la materna protección de la Madre de Dios.
3: Ante el fuerte terremoto que este lunes 10 de agosto sacudió distintas regiones de Colombia, los obispos del país elevaron su oración por las víctimas, los heridos y las familias damnificadas. El sismo de magnitud 7.4 afectó amplias zonas del territorio nacional, con daños reportados en ciudades y poblaciones, así como en templos parroquiales, hospitales, escuelas, viviendas y vías de comunicación. En un mensaje dirigido a los oyentes de Radio Vaticana y Vatican News, el cardenal Rueda describió la jornada como un momento de prueba, pero también como una ocasión para buscar puntos de encuentro en medio de la crisis.
7: Saludo cordialmente a todos los oyentes de Radio Vaticana y a los seguidores de Vatican News. Desde Bogotá, capital de Colombia, estamos compartiendo con la Iglesia Universal y con la humanidad el sufrimiento de este lunes 10 de agosto. Hemos tenido un sismo de magnitud 7.4 que ha afectado vastas zonas de nuestro país. Grandes ciudades y también pequeñas ciudades y poblaciones están afectadas. Templos parroquiales, hospitales, escuelas, viviendas, incluso las vías de comunicación se ven afectadas. Es un momento de prueba, pero llamamos también un día para que nosotros busquemos el punto de encuentro y así, como en medio de la crisis, en medio de las alarmas, se busca un punto de encuentro para salvar la vida, en medio de las dificultades de este sismo, en medio de la crisis que estamos viviendo, queremos buscar el punto de encuentro para seguir caminando juntos, para estimular y alimentar la esperanza concreta, creativa y solidaria. Es un momento de corresponsabilidad para que busquemos el bien común, para que superemos toda clase de divisiones y para que nos miremos con ojos de hermanos, de tal manera que la tragedia se convierta en una oportunidad para reconstruirnos, y no solamente para reconstruir los muros de nuestras casas, que debemos hacerlo, sino sobre todo para reconstruirnos desde el corazón como una sociedad unida, amada por Dios, iluminada por Jesucristo, con los valores del reino, con la fuerza del Evangelio, con la oración y con las raíces cristianas católicas de nuestra población colombiana. Es un momento para buscar el punto de encuentro. Que el Señor bendiga a los bancos de alimentos, especialmente el Banco de Alimentos de la Arquidiócesis de Bogotá, y a todos los voluntarios de los bancos de alimentos de todas las diócesis del país, porque este es un momento para que con nuestras manos, con nuestro corazón, con nuestra sabiduría, seamos capaces de ayudar a quienes lo han perdido todo con este sismo de este lunes. Que el Señor bendiga y acompañe a todos los que en los 5 continentes nos van a ayudar en este camino de reconstrucción. En el nombre del Padre, y del Hijo y del Espíritu Santo. Amén.
3: Hasta aquí, amigos oyentes, con nuestra información. Gracias por haber estado en sintonía de Vatican News, Radio Vaticano. Hasta la próxima.
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0: Aquí Radio Vaticana, saludos, bienvenidos a Nota Eclesial, expresión de las buenas nuevas. Les saluda el padre Joan Pacheco. Queremos compartir hoy también el momento de dolor, tristeza que vive la población en Colombia, las zonas afectadas por el terremoto que han vivido este 10 de agosto del año 2026. Afectó amplias zonas del territorio nacional en Colombia, con daños reportados en ciudades y poblaciones, así como en templos, parroquias, hospitales, escuelas, viviendas, vías de comunicación. El movimiento, al momento, en los reportes oficiales de este 11 de agosto, en la mañana, hacen saber de más de 130 fallecidos y de unos 570 heridos y aún un gran número de desaparecidos. Nuestra oración, nuestro acompañamiento al pueblo colombiano, de manera especial en estas zonas que han vivido el sismo en Manizales, en Pereira, en Cali, en Bogotá, en la zona de El Chocó, que es principalmente el centro, el epicentro de este terremoto de 7.4 del día 10 de agosto. El Santo Padre, León XIV, ha enviado un telegrama firmado por el cardenal Pietro Parolin. Este telegrama es dirigido al presidente de la Conferencia Episcopal colombiana, y en el que el Santo Padre asegura vivamente apenado al conocer la dolorosa noticia del terremoto que ha afectado gravemente varias zonas de Colombia, causando víctimas y numerosas personas heridas, así como graves daños materiales, incluso a muchas iglesias. Dice el telegrama, el Papa ofrece sufragios por el eterno descanso de los fallecidos y eleva al Señor sus oraciones por la pronta recuperación de los afectados por esta tragedia. También pide, se ha transmitido el pésame a los familiares que en esta hora de profundo dolor lloran la pérdida de sus seres queridos. De igual modo asegura su cercanía espiritual y manifiesta su gratitud a cuantos con generosa entrega trabajan en las labores de búsqueda, socorro y asistencia a los damnificados. Finalmente los encomienda a la Virgen María, pidiendo al Señor que derrame sobre el querido pueblo colombiano los dones y la fortaleza espiritual y la esperanza cristiana, y les imparte de corazón la bendición. Son las palabras del Santo Padre, de cercanía espiritual para con el pueblo colombiano. Y queremos también expresar nuestra cercanía conversando con nuestros hermanos en la Iglesia colombiana. Hoy vamos a conversar con Monseñor José Miguel Gómez Rodríguez, arzobispo de Manizales, para que nos comente sobre la situación que están viviendo en Colombia luego del terremoto, cómo puede describir lo que han pasado en las últimas horas en Manizales, en Pereira, que también sabemos que es también una de las zonas afectadas, esta arquidiócesis y sus diócesis sufragáneas, y por eso tenemos su comentario. Le damos la bienvenida a Nota Eclesial en Radio Vaticana y Vatican News.
10: Muchas gracias, muy bien, muy buenos días y Un saludo muy cordial para todos. La situación que se puede describir hasta ahora es una situación de cierto caos en cuanto a los lugares afectados, pero también de gran resiliencia y esperanza. Todo el mundo está pensando en comenzar a reconstruir. Por ahora, lo vivido con el terremoto fue demasiado impactante. Esta es una zona de sismos y por lo tanto no es tan extraño que de vez en cuando se sientan temblores, pero este fue un temblor con una violencia muy particular que parecía que fuera a tumbar absolutamente todo lo que estuviera edificado sobre la tierra.
0: Monseñor, ¿y cuáles han sido los daños más notorios allí en Manizales y las poblaciones de su arquidiócesis?
10: Bueno, Manizales y las poblaciones de la arquidiócesis de Manizales tuvieron afectaciones serias en cuanto a viviendas y, por supuesto, en lo que a nosotros atañe más directamente, en templos y casas de sacerdotes, casas curales. El reporte que tengo todavía es preliminar porque las comunicaciones ayer fueron precarias, intermitentes, pero he estado hablando con los sacerdotes uno por uno. Hay una proporción que no sé cómo estimar todavía, pero creo que la mitad de los templos resultó con afectaciones serias. Ninguno totalmente caído, pero algunos que van a necesitar intervenciones muy importantes. En particular, la imagen emblemática de todo esto fue la Catedral de Manizales, un símbolo muy importante de esta región del país, de un estilo neogótico que

0: del Banco de Alimentos su disponibilidad para el auxilio, pero gracias a Dios la Arquidiócesis de Manizales es un baluarte de fe y de una manera simultánea, digamos también incluso movidos por espíritu de caridad y solidaridad cristianas, muchas personas se pusieron listas, se pusieron atentas para comenzar a ayudar. De hecho, ya la gente buscó también el Banco de Alimentos para comenzar a hacer algunas donaciones de carácter urgente e inmediato. Pero debo decir que también las autoridades civiles reaccionaron inmediatamente, por supuesto, primero con los damnificados que perdieron sus casas y con las construcciones destruidas, pero me dio mucho gusto escuchar de labios del señor alcalde de la ciudad el interés por colaborar en la cuestión de la evaluación de los daños de la catedral y en ayudar en la consecución de fondos, porque realmente muestra que todos estamos palpitando con el corazón al mismo ritmo, es decir, queremos que los que sufrieron y los que van a padecer durante meses el rigor de estas cosas sean bien atendidos, pero también que todos los fieles tengan sus templos al día y se puedan reunir y estar bien en sus oraciones y en la alabanza divinas.
1: En cuanto a desaparecidos, todavía hay desaparecidos, estiman todavía búsquedas en los lugares donde han tenido edificaciones caídas.
0: En Manizales no, pero sí me parece que en números en cuantía menor, en Pereira, que es una de las diócesis sufragáneas de esta arquidiócesis de Manizales, y no sé si en Cali, pero en Manizales, si hubiera algún desaparecido, lo están buscando frenéticamente. Anoche, cuando oí los últimos reportes, no mencionar.
1: Monseñor, ¿cuáles son las principales necesidades en este momento para las poblaciones afectadas, tanto allí en Manizales como de los reportes que ha recibido de las otras ciudades en Colombia?
0: Pues de lo que conozco, para los damnificados que perdieron su casa, vivienda y alojamiento en la ciudad de Manizales, hubo inmediata disposición de coliseos y lugares de deporte para acoger las personas, pero también una gran solidaridad de los parientes y amigos, de todos los que ahora, por precaución, tienen que esperar a que sus edificios sean revisados por profesionales competentes antes de volverlos a ocupar. Que esto hace que el número sea más grande que las casas realmente caídas. Así que, por lo pronto, lo que yo vi en Manizales como tal es que, además de lo dispuesto por el gobierno municipal en lugares públicos, también se estimuló la solidaridad y la misericordia de la acogida de las personas que iban a tener que buscar también esos otros albergues. No tengo reportes concretos de lo que hay en las otras ciudades afectadas, pero sé que en todas partes se ha dispuesto. El segundo renglón de necesidades es, por supuesto, la alimentación para estos primeros días, porque seguramente va a hacer falta, por lo menos en algunos casos, y aunque haya tantos signos de solidaridad, va a hacer falta un poco de atención en algunas cuestiones de alimentos. Por eso creo que el Banco de Alimentos tendrá un protagonismo especial. Y ya después, la dotación de las personas que perdieron las cosas, como anécdota que es triste, pero muestran en qué grado de comunión estamos con nuestra gente, los sacerdotes de la catedral. Allí hay dos en la atención pastoral de la parroquia y otros dos residentes no tienen permiso de entrar ni siquiera por su ropa a la casa, precisamente mientras esperan las revisiones de rigor. Entonces, en esa situación hay mucha

0: muchas personas que inmediatamente tienen que resolver algunas cuestiones de tipo personal, pero que seguramente con el correr de los días van a estar un poco mejor.
1: Monseñor, hace unos minutos el Papa León ha enviado un telegrama de cercanía ante la tragedia del terremoto, manifestando su oración por las vidas que se han perdido, por las familias que están sufriendo, por los trabajos que se están realizando y que se deben realizar. ¿Qué significan estas palabras para el pueblo colombiano?
0: Significan una bondad y una cercanía paternales que aquí en particular, en este pueblo colombiano y en esta región del país, se experimentan como una ayuda, una compañía del mismo nuestro Señor Jesucristo, pastor de su iglesia, y como un aliciente para seguir adelante.
1: Monseñor, y finalmente le pedimos pues su mensaje de esperanza y también el llamado a la solidaridad.
0: Muchas gracias. Pues en estas circunstancias y lo que vivimos en el día de ayer, de momentos que son verdaderamente aterradores, lo que queda en el alma inmediatamente después de ocurrido el evento es el deseo de que los que están padeciéndolo en su propio cuerpo, en sus bienes o en sus familias, reciban atención inmediata. Es mucho sufrimiento. Y en segundo lugar, el deseo de comenzar a reconstruir inmediatamente, a pesar de que todavía se estén recogiendo escombros, hay el deseo de salir adelante, de poner las cosas otra vez en sus justas proporciones y reforzarlas inclusive. Así que el mensaje de esperanza va por el lado de lo que el corazón humano siempre tiene y anhela, del deseo de un mundo mejor, y lo ponemos en manos de Dios. Desde el primer momento invité a mis fieles y a los sacerdotes a ponernos en las manos de Dios y a esperarlo todo de Él, y confío que Dios proveerá, que no nos faltará la ayuda de la Iglesia, que siempre es madre también, y aquí estamos entonces tratando de alabar y bendecir al Señor también en estas circunstancias.
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3: Amigos oyentes, reciban un saludo de la redacción en español de Radio Vaticano y Vatican News. ¿Y quién les habla? Patricia Inestrosa. A continuación, en titulares, el contenido de la emisión de hoy, martes 11 de agosto. Para la celebración de la 60 Jornada Mundial de la Paz, que tendrá lugar el 1 de enero del 2027, el Papa ha elegido el tema Desarmar la técnica, servir a la paz, la política como responsabilidad preventiva. Jóvenes, déjense inspirar por los santos. Es este el llamamiento del Papa León XIV que el domingo pidió a los jóvenes del mundo, animándolos a tomar como ejemplo a los santos del calendario litúrgico de estos días. La Iglesia colombiana ante el terremoto, una sola familia en la adversidad. El Episcopado colombiano expresa su cercanía a las víctimas del sismo y llama a responder a la emergencia con solidaridad, responsabilidad y fraternidad. El cardenal Luis José Rueda Aparicio, primado de la Nación, invita a convertir la tragedia en una oportunidad para reconstruirnos desde el corazón y superar las divisiones. En un comunicado del Dicasterio para el Servicio del Desarrollo Humano Integral se dio a conocer el tema del mensaje para la Jornada Mundial de la Paz 2027. Desarmar la técnica, servir a la paz, la política como responsabilidad preventiva. En el texto se lee que su santidad desea llamar la atención sobre la responsabilidad moral de quienes están llamados a actuar en el ámbito político y exhorta a toda la humanidad a promover la dignidad de la persona humana y a contribuir a la construcción de la paz, comenzando por desarmar la técnica. Al recordar que no existe algoritmo que pueda hacer que la guerra sea moralmente aceptable, como lo explica en Magnifica Humanitas, y advertir sobre los riesgos relacionados con confiar a la inteligencia artificial las decisiones militares, el Papa León XIV dirige un sentido llamamiento a la comunidad internacional para que promueva acuerdos compartidos capaces de salvaguardar la responsabilidad humana y los principios humanitarios en los contextos en los que están involucradas la vida de las personas y la convivencia entre los pueblos. Uruguay, Argentina y Perú, tres rostros de la Iglesia que recibirán a León XIV. La visita apostólica del Papa a Sudamérica del 6 al 17 de noviembre pondrá al pontífice ante tres realidades eclesiales profundamente diferentes. Uruguay, considerado el país más secularizado de América Latina, registra alrededor de un 32% de población católica. Argentina, un 57% y Perú, un 67%.
4: El Papa León XIV realizará su primer viaje apostólico a Sudamérica del 6 al 17 de noviembre de 2026. Su visita a Uruguay, Argentina y Perú. En un artículo publicado en Vatican News, el padre Julio Caldeira recuerda que durante 11 días, el Papa León XIV recorrerá 10 ciudades, Montevideo, Paysandú y Florida en Uruguay, Buenos Aires, Córdoba y Luján en Argentina, y Lima, Chiclayo, Cusco y Pucallpa en Perú. Según datos recopilados por el profesor Fernando Altermeyer Jr., asistente doctor de la Pontificia Universidad Católica de San Pablo en Brasil, dice que Uruguay tiene aproximadamente 3.382.500 habitantes, de los cuales 1.100.000 son católicos, equivalente al 32% de la población. El país es considerado el más secularizado de América Latina. Cerca de la mitad de la población declara no pertenecer a ninguna religión o se identifica como atea. Esta realidad religiosa constituye uno de los grandes desafíos pastorales de la visita del Papa. La presencia del Papa tendrá además un significado histórico. San Juan Pablo II visitó Uruguay en marzo de 1987 y regresó en mayo de 1988, recorriendo Montevideo, Salto, Milo y Florida. Del 8 al 11 de noviembre, León XIV estará en Argentina, donde visitará Buenos Aires, Córdoba y Luján. La visita tendrá un significado especial por tratarse de la tierra natal del Papa Francisco. Argentina cuenta actualmente con unos 46 millones de habitantes, de los cuales aproximadamente 30 millones son católicos, según los datos recopilados por el profesor Fernando Altermeyer Jr. Esto representa alrededor del 57% de la población. La dimensión histórica también es relevante. La organización diocesana comenzó en el siglo XVI y las reducciones jesuíticas constituyen una de las experiencias religiosas más significativas de la historia de este país. Argentina fue también la tierra natal del cardenal Jorge Mario Bergoglio, elegido papa el 13 de marzo de 2013 con el nombre de Francisco. La tercera y más extensa etapa del viaje será en Perú, del 11 al 17 de noviembre. León XIV visitará Lima, Chiclayo, Cusco y Pucallpa. La visita tendrá un significado especialmente pastoral para el pontífice. León XIV desarrolló en Perú una parte importante de su experiencia misionera y pastoral desde que llegó al país en 1985. En Chiclayo, ejerció como obispo entre 2015 y 2023, antes de asumir como prefecto del dicasterio para los obispos. Por eso su regreso será también un reencuentro con una iglesia y un pueblo con los que mantiene profundos vínculos. Los datos aportados por el profesor Fernando Altermeyer Jr. muestran la dimensión de la presencia católica en Perú. El país tiene aproximadamente 34,3 millones de habitantes, de los cuales 22,981 millones son católicos, alrededor del 67% de la población. El territorio cuenta con 46 circunscripciones eclesiásticas, 1,587 parroquias y 6,771 centros de atención pastoral.
3: Jóvenes, déjense inspirar por los santos. El domingo, León XIV, tras saludar a grupos procedentes de toda Italia, destacó la presencia de tantos grupos de ellos en la Plaza de San Pedro y puntualizó que han decidido dedicar parte de sus vacaciones a actividades que fomentan el crecimiento personal y la amistad como signo de esperanza. En particular, recordó su encuentro con los jóvenes en Asís, desarrollado el 6 de agosto en la visita pastoral a la ciudad italiana, que concluyó con el Go Franciscan Youth Meeting 2026. León animó a los jóvenes a tomar como ejemplo a los santos del calendario litúrgico de estos días: San Domingo, Santa Teresa Benedicta de la Cruz, San Lorenzo, Santa Clara de Asís. A todos ustedes, dijo, chicos que me escuchan, quiero recordarles que en estos días el calendario litúrgico nos presenta algunas figuras maravillosas de santos a las que invito a conocer mejor. El gran Santo Domingo, fundador de los frailes predicadores del sábado. El domingo, Santa Teresa Benedicta de la Cruz, Edith Stein, carmelita, asesinada en Auschwitz y copatrona de Europa. El lunes, San Lorenzo, diácono de la Iglesia de Roma. El martes, Santa Clara de Asís, que dejó una vida acomodada para seguir a Jesús, pobre y humilde, siguiendo el ejemplo del conciudadano San Francisco. Queridos jóvenes, le dijo el Papa, dejen entusiasmarse por estos ejemplares testigos del Evangelio.
5: Este 11 de agosto la Iglesia celebra la memoria litúrgica, entre otros, de Santa Clara de Asís, virgen del siglo XIII, fundadora de las Clarisas. Y precisamente de ella, de esta joven que abandonó las riquezas para seguir a Jesús, pobre y humilde, habló el Papa León XIV este domingo después de rezar la oración del Ángelus. Ante la presencia de varios grupos de jóvenes que llegaron hasta la Plaza de San Pedro para rezar con el Papa y al recordar su reciente visita a Asís, el pontífice invitó a los jóvenes a conocer mejor algunas figuras maravillosas de santos y santas que el calendario litúrgico nos presenta en estos días.
6: Ieri il grande San Domenico, fondatore dei frati predicatori.
4: Ayer el gran Santo Domingo, fundador de los frailes predicadores. Hoy Santa Teresa Benedicta de la Cruz, Edith Stein, carmelita asesinada en Auschwitz y copatrona de Europa.
6: Domani San Lorenzo, diácono de la Chiesa de Roma.
4: Mañana San Lorenzo, diácono de la Iglesia de Roma. Pasado mañana Santa Clara de Asís, quien dejó una vida acomodada para seguir a Jesús, pobre y humilde, siguiendo el ejemplo de su conciudadano San Francisco. Queridos jóvenes, déjense inspirar por estos testigos ejemplares del Evangelio.
5: Esta no es la primera invitación que dirige el Santo Padre a los jóvenes a dejarse inspirar por los testigos del Evangelio. Recientemente, en el videomensaje que dirigió a los participantes en la segunda jornada diocesana de la juventud, reunidos en la ciudad peruana de Cutervo, el Papa León XIV los invitó a no instalarse en la comodidad, ya que la Iglesia necesita de su rebeldía santa.
7: Jesús no los quiere jóvenes de sillón, adormecidos o instalados en la comodidad del siempre se ha hecho así. La Iglesia en Chote y Cutervo necesitan de su rebeldía santa, de su energía limpia, de sus ganas de transformar las realidades de dolor en espacios de esperanza. Sientan el llamado a ser misioneros en sus colegios, en sus universidades, en sus calles, en sus campos. Sirvan con alegría, especialmente a los más olvidados, porque ahí es donde se encuentra el rostro sufriente de Jesús.
5: Y a pocos días de la celebración de la solemnidad de la Asunción de la Virgen María, el Santo Padre encomienda a todos los jóvenes a la materna protección de la Madre de Dios.
3: Ante el fuerte terremoto que este lunes 10 de agosto sacudió distintas regiones de Colombia, los obispos del país elevaron su oración por las víctimas, los heridos y las familias damnificadas. El sismo de magnitud 7.4 afectó amplias zonas del territorio nacional, con daños reportados en ciudades y poblaciones, así como en templos parroquiales, hospitales, escuelas, viviendas y vías de comunicación. En un mensaje dirigido a los oyentes de Radio Vaticana y Vatican News, el cardenal Rueda describió la jornada como un momento de prueba, pero también como una ocasión para buscar puntos de encuentro en medio de la crisis.
8: Saludo cordialmente a todos los oyentes de Radio Vaticana y a los seguidores de Vatican News. Desde Bogotá, capital de Colombia, estamos compartiendo con la Iglesia Universal y con la humanidad el sufrimiento de este lunes 10 de agosto. Hemos tenido un sismo de magnitud 7.4 que ha afectado vastas zonas de nuestro país. Grandes ciudades y también pequeñas ciudades y poblaciones están afectadas. Templos parroquiales, hospitales, escuelas, viviendas, incluso las vías de comunicación se ven afectadas. Es un momento de prueba, pero llamamos también un día para que nosotros busquemos el punto de encuentro y así, como en medio de la crisis, en medio de las alarmas, se busca un punto de encuentro para salvar la vida, en medio de las dificultades de este sismo, en medio de la crisis que estamos viviendo, queremos buscar el punto de encuentro para seguir caminando juntos, para estimular y alimentar la esperanza concreta, creativa y solidaria. Es un momento de corresponsabilidad para que busquemos el bien común, para que superemos toda clase de divisiones y para que nos miremos con ojos de hermanos, de tal manera que la tragedia se convierta en una oportunidad para reconstruirnos, y no solamente para reconstruir los muros de nuestras casas, que debemos hacerlo, sino sobre todo para reconstruirnos desde el corazón como una sociedad unida, amada por Dios, iluminada por Jesucristo, con los valores del reino, con la fuerza del Evangelio, con la oración y con las raíces cristianas católicas de nuestra población colombiana. Es un momento para buscar el punto de encuentro. Que el Señor bendiga a los bancos de alimentos, especialmente el Banco de Alimentos de la Arquidiócesis de Bogotá, y a todos los voluntarios de los bancos de alimentos de todas las diócesis del país, porque este es un momento para que con nuestras manos, con nuestro corazón, con nuestra sabiduría, seamos capaces de ayudar a quienes lo han perdido todo con este sismo de este lunes. Que el Señor bendiga y acompañe a todos los que en los 5 continentes nos van a ayudar en este camino de reconstrucción. En el nombre del Padre, y del Hijo, y del Espíritu Santo. Amén.
3: Hasta aquí, amigos oyentes, con nuestra información. Gracias por haber estado en sintonía de Vatican News, Radio Vaticano. Hasta la próxima.
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Laudetur Jesus Christus, alabado sea Jesucristo. Un cordial saludo, estimados oyentes de Radio Vaticana y Vatican News. Bienvenidos a la transmisión en directo de la Audiencia General presidida por el Santo Padre León XIV en la Basílica de San Pedro este miércoles 12 de agosto de 2026 en la 19ª semana del tiempo ordinario. Desde la Ciudad del Vaticano reciban la bienvenida fraterna de Sebastián Sansón Ferrari con los demás integrantes de la redacción hispanoamericana, agradeciendo la asistencia técnica de Alberto Giovanetti y la coordinación de Tadeusz Jones. Un saludo especial a quienes nos sintonizan mediante el Facebook Live, nuestro sitio en internet vaticannews.va en lengua española y nuestro canal de YouTube Vatican News Es. Asimismo, saludamos y agradecemos a los medios de comunicación, los canales de televisión, las emisoras de radio que nos sintonizan en estos momentos y retransmiten nuestra señal, a nuestros amigos del Sembrador, Nueva Evangelización, Radio y Televisión, EWTN Radio y Televisión, al Consejo Episcopal Latinoamericano y Caribeño, el CELAM, a Cetelmón Televisión en España, a Pax Televisión de Perú, a Radio Vicentina de Chile, a Radio Marién en Dajabón, República Dominicana y Haití, a Radio Fides en Costa Rica, a Radio María en Venezuela, a Radio María en El Salvador, a Radio La Voz de María en Guayaquil y Radio Católica de Cuenca, ambas en Ecuador, Radio Magna en Chubut, Argentina, en Estados Unidos Santa Teresita Radio, Radio Paz de Miami y Radio Inmaculada. El Santo Padre está saludando a los fieles y peregrinos de distintos países que se han congregado aquí en la Basílica de San Pedro para escuchar su catequesis y recibir la bendición apostólica. Es la segunda semana consecutiva en la que el Santo Padre desarrolla la audiencia general aquí en la Basílica de San Pedro. Lo hizo también el miércoles pasado 5 de agosto cuando retomó estos habituales encuentros semanales con los fieles, con los peregrinos, después de la pausa que se había hecho en el mes de julio, cuando tomó un periodo de descanso en Castel Gandolfo, del 5 al 27 de julio, un mes en el que, como es tradición, también se suspenden todas las audiencias privadas y especiales del Santo Padre. Mientras el pontífice sigue saludando a los peregrinos, recibiendo algunos presentes, bendiciendo a varios niños, recordemos que nos encontramos en el ciclo de catequesis dedicado a explorar, a redescubrir la belleza, la riqueza de los documentos del Concilio Vaticano II y en estas semanas el pontífice se ha adentrado en la Constitución Sacrosantum Concilium. De hecho, está previsto que este miércoles 12 de agosto el obispo de Roma se concentre en el año litúrgico. El texto bíblico escogido para esta ocasión está extraído del libro del Apocalipsis, capítulo 1, versículos del 5 al 8. Y en una primera parte, como ya es usual en las audiencias generales, escucharemos una lectura bíblica, esta que les acabo de mencionar, leída en 9 idiomas, los 9 idiomas que forman parte de la audiencia general: el italiano, el francés, el inglés, el alemán, el español, el chino, el portugués, el árabe.

0: organizado por la Obra para la Juventud Giorgio Lapira y el grupo El Cenáculo de Mario Patti. También las parejas de recién casados, los grupos de fieles de Polonia, Eslovenia, Croacia, Ucrania, de la República Checa y de Eslovaquia. Se encuentra la peregrinación diocesana de Yaoundé en Camerún con su arzobispo, Monseñor Jean Barga. Recordemos, Camerún fue uno de los cuatro países que el Papa León XIV visitó en su viaje a África del 13 al 23 de abril pasado, que incluyó también a Angola, Argelia y a Guinea Ecuatorial. De Malta se encuentra un grupo de monaguillos de la diócesis de Gozo, peregrinos del Collegiate Church of the Nativity of Mary en Naxar y peregrinos de la Basílica de Nuestra Señora de las Gracias en Sabar. De Zimbabue, estudiantes y profesores del Dominican Convent High School en Harare. Y también de Mozambique, un grupo de peregrinos de Alemania y de Perú, el Colegio Sagrado Corazón Sofianum de Arequipa. El Santo Padre saluda estos momentos a las parejas de recién casados que se encuentran en la Basílica de San Pedro, dispuestos a escuchar su catequesis y recibir su bendición apostólica. El pontífice se está dirigiendo hacia el altar de la confesión en la Basílica de San Pedro para comenzar la audiencia general de este miércoles 12 de agosto de 2026. Para quienes recién se conectan, estamos conectados con la Basílica de San Pedro. Les damos la fraternal bienvenida a la Audiencia General del Santo Padre León XIV desde la Ciudad del Vaticano. El Santo Padre da ahora inicio a la Audiencia General, introduciéndola con la señal de la cruz y el saludo litúrgico. Dispongámonos a acoger su palabra y a recibir su bendición.
1: En el nombre del Padre, del Hijo y del Espíritu Santo. La paz sea con voi.
0: Como les anticipábamos en esta primera parte de la audiencia general, se proclama esta lectura del libro del Apocalipsis, capítulo 1, versículos del 5 al 8. La escuchamos primero en italiano.
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0: Ora escuchamos esta lectura en francés.
3: Du livre de l'Apocalypse de Saint Jean. À lui qui nous aime, qui nous a délivrés de nos péchés par son sang, qui a fait de nous un royaume et des prêtres pour son Dieu et Père. À lui la gloire et la souveraineté pour les siècles des siècles. Amen. Voici qu'il vient avec les nuées, tout œil le verra. Ils le verront ceux qui l'ont transpercé et sur lui se lamenteront toutes les tribus de la terre. Oui, amen. Moi, je suis l'alpha et l'oméga, dit le Seigneur Dieu, celui qui est, qui était et qui vient, le souverain de l'univers. Parole du Seigneur.
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2: Lesung aus der Offenbarung des Johannes. Ihm, der uns liebt und uns von unseren Sünden erlöst hat durch sein Blut, der uns zu einem Königreich gemacht hat und zu Priestern vor Gott, seinem Vater, ihm sei die Herrlichkeit und die Macht in alle Ewigkeit. Amen. Siehe, er kommt mit den Wolken und jedes Auge wird ihn sehen, auch alle, die ihn durchbohrt haben. Und alle Völker der Erde werden seinetwegen jammern und klagen. Ja, Amen. Ich bin das Alpha und das Omega, spricht Gott, der Herr, der ist und der war und der kommt, der Herrscher über die ganze Schöpfung. Wort des lebendigen Gottes.
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3: 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Al que nos ama y nos ha librado de nuestros pecados con su sangre, y nos ha hecho reino y sacerdotes para Dios, su Padre. A Él la gloria y el poder por los siglos de los siglos. Amén. Miren, viene entre las nubes. Todo ojo lo verá, también los que lo traspasaron. Por Él se lamentarán todos los pueblos de la tierra. Sí. Amén. Dice el Señor Dios: Yo soy el Alfa y la Omega, el que es, el que era y ha de venir, el Todopoderoso. Palabra de Dios. Te alabamos, Señor.
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5: Cari fratelli e sorelle,
1: queridos hermanos y hermanas, el quinto capítulo de la Constitución Conciliar Sacrosanctum Concilium está dedicado al año litúrgico, tema sobre el cual hoy queremos detenernos para explicar su importancia en la vida de todo creyente. En primer lugar, hay que recordar que esta manera de definir el ciclo de las celebraciones cristianas como año litúrgico se extendió en el lenguaje eclesial gracias a la obra del siervo de Dios, el abad Prosper Weringer. En la encíclica Mediator Dei, el Papa Pío XII afirma que no es una representación fría e inerte de cosas que pertenecen a tiempos pasados, ni un simple y desnudo recuerdo de una edad pretérita. El año litúrgico es más bien Cristo mismo que persevera en su iglesia y que prosigue aquel camino de inmensa misericordia que inició en esta vida mortal, con el bondadosísimo fin de que las almas de los hombres se pongan en contacto con sus misterios y por ellos, en cierto modo, vivan, misterios que están presentes y obran constantemente. Por tanto, el año litúrgico debe comprenderse como una constante actualización de la obra de salvación que Cristo realiza en la historia. A lo largo de este ciclo temporal, la Iglesia permanece en contacto con la acción redentora del Señor, para que puedan los fieles llenarse de la gracia de la salvación. El encuentro con Jesús, que murió y resucitó por nosotros, es el fin que la Iglesia persigue siempre, situando en el centro de cada momento la celebración del acontecimiento pascual. Por esta razón, los padres conciliares consideran fundamento y el núcleo de todo el año litúrgico precisamente el domingo, el día de la fiesta primordial, en varios idiomas modernos. Su nombre atestigua que es el Dies Domini, el Día del Señor. Incluso en aquellas lenguas en las que ha prevalecido la referencia al Día del Sol, Sunday, Sonntag, se vislumbra el vínculo con Cristo. Cristo es el verdadero sol de justicia que ilumina a todo hombre. San Juan Pablo II, en la Carta Apostólica Dies Domini, enseña que el domingo es el día del Señor, el día de la Iglesia, el día del hombre y por último, el día de los días, al ser el domingo, la Pascua semanal, en la que se recuerda y se hace presente el día en el cual Cristo resucitó de entre los muertos. Este es también el día que revela el sentido del tiempo, brotando de la resurrección, atraviesa los tiempos del hombre, los meses, los años, los siglos, como una flecha recta que los penetra, orientándolos hacia la segunda venida de Cristo. El domingo prefigura el día final, el de la parucía, cuando todos resucitaremos. Para santificar el domingo es indispensable celebrar la Eucaristía, la escucha de la palabra y la participación en el cuerpo de Cristo implican, según los padres conciliares, el convenire in unum, es decir, la convocación festiva de los fieles. En dicha asamblea, la comunidad cristiana hace visible su comunión con el Señor y da testimonio de su pertenencia a Cristo y de su fidelidad a la Iglesia. Esta asamblea no puede sustituirse por una presencia meramente virtual, ni se reduce a una reunión meramente pasiva. La asamblea litúrgica se realiza, en efecto, en la participación activa de hermanos y hermanas, convocados juntos para que den gracias a Dios que los hizo renacer a la viva esperanza por la resurrección de Jesucristo de entre los muertos.
5: A tal propósito, exhorto tutti a ricevere.
1: En este sentido, los animo a todos a buscar las mejores condiciones posibles para que también puedan participar en la Santa Misa, incluso aquellos que los domingos no tienen la posibilidad de ausentarse del trabajo. Queridos hermanos, el año litúrgico, marcado por los domingos, tiene una historia interesante en la que se entrelazan la fe y la devoción de la Iglesia. De hecho, ya desde el siglo II después de Cristo, a la celebración de la Pascua semanal se añadió la de la Pascua anual, la máxima solemnidad, que se extendía a lo que se denomina el tiempo de gran alegría de 50 días que culminaba en Pentecostés y se preparaba mediante el tiempo de Cuaresma con su carácter penitencial. El desarrollo del ciclo natalicio que tuvo lugar posteriormente, siguiendo el modelo del ciclo pascual, ha permitido revivir los misterios de la encarnación del Verbo de Dios, de su nacimiento y de su manifestación al mundo. La Iglesia ha incorporado además en los distintos tiempos la veneración de la Santísima Virgen María, unida con lazo indisoluble a la obra salvífica de su Hijo, y el recuerdo de los mártires y de los demás santos cantan la perfecta alabanza a Dios en el cielo e interceden por nosotros. El año litúrgico propone así, de forma sacramental, la pedagogía de la historia de la salvación, guiando a los fieles desde la espera del Mesías hasta la plenitud del misterio pascual y la anticipación de la gloria futura. En él, la Iglesia celebra la actualidad salvífica del misterio de Cristo, permitiendo a los creyentes participar en él cada vez más profundamente. Por eso, el año litúrgico constituye el principio inspirador y el marco de referencia esencial de toda acción pastoral. Ha sido la catequesis del Santo Padre León XIV, a la que seguirán a continuación la síntesis en los distintos idiomas, comenzando por el francés.
8: 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Ils vous assurent de leurs prières à toutes les intentions de votre ministère apostolique universel. À la fin de l'audience, nous chanterons le Notre Père en latin. Puis le Saint-Père donnera la bénédiction apostolique. Il l'accorde spécialement aux enfants, aux personnes âgées et aux personnes qui souffrent. Il bénira également les chapelets et les autres objets de dévotion que vous avez apportés à cette intention.
1: Los lectores anticipan que al final de la audiencia general se cantará el Padre Nuestro en latín y que también el Santo Padre impartirá complacido la bendición apostólica que extiende a sus familiares, a los niños, a los enfermos y a cuantos sufren. También bendice los rosarios y demás objetos de devoción que los peregrinos llevan consigo. Y los lectores también sintetizan los puntos principales de la catequesis del Papa León XIV, que hoy ha hablado del año litúrgico a partir de la Constitución Conciliar Sacrosantum Concilium.
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1: 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Saludo a todos los peregrinos de lengua francesa y en particular a los fieles de la diócesis de Yaoundé en Camerún. Acompañados por su obispo, saciados en la mesa eucarística, sean para el mundo testigos luminosos del amor de Cristo. 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
8: 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Rassasiés à la table de l'Eucharistie, soyez pour le monde des témoins lumineux de l'amour du Christ. Que Dieu vous bénisse.
1: A continuación, la lectora en inglés transmitirá al Santo Padre los saludos de los grupos anglófonos.
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1: queridos hermanos y hermanas, en nuestra serie de catequesis sobre la constitución del Concilio Vaticano II acerca de la liturgia, Sacrosanctum Concilium, reflexionamos hoy sobre el año litúrgico y su relevancia para los fieles. El año litúrgico no es una representación estática de acontecimientos pasados, sino un encuentro con Cristo mismo, que desea sumergir a su pueblo en los misterios de la historia de la salvación. El día en que Cristo resucitó de entre los muertos es el núcleo del año litúrgico y anticipa la segunda venida de Cristo, cuando todos resucitaremos de nuevo. Por esta razón es esencial que los fieles santifiquen el día del Señor, reuniéndose para celebrar la Eucaristía. Que nuestra participación activa y nuestro testimonio constante nos ayuden a entrar cada vez más profundamente en la realidad de pertenecer a Cristo y que aguardemos con esperanza su venida en gloria. Saludo a todos los peregrinos y visitantes de lengua inglesa que participan en la audiencia de hoy, particularmente a los grupos procedentes de Malta y Zimbabue. Sobre ustedes y sus familias invoco la alegría y la paz de nuestro Señor Jesucristo. Que Dios los bendiga a todos. Y ahora es el momento de la síntesis y los saludos del Papa a los fieles alemanes.
2: Heiliger Vater, die Gläubigen deutscher Sprache möchten Ihnen ihre herzliche Zuneigung und aufrichtige Verbundenheit bekunden und versichern Sie zugleich Ihres Gebets in allen Anliegen Ihres universalen apostolischen Dienstes. Zum Schluss dieser Audienz singen wir gemeinsam das Vaterunser in lateinischer Sprache. Danach wird der Heilige Vater den apostolischen Segen erteilen. Gern schließt er darin ihre Angehörigen ein, besonders die Kinder, die älteren Menschen und die Leidenden. Er segnet auch die Rosenkränze und die übrigen Andachtsgegenstände, die sie dafür mitgebracht haben. Es folgt nun eine Zusammenfassung der Katechese des Heiligen Vaters in deutscher Sprache. Liebe Brüder und Schwestern, die Constitution Sacrosanctum Concilium spricht im 5. Kapitel über das liturgische Jahr. Die Kirche feiert im Kreislauf des Jahres das ganze Mysterium Christi, von der Menschwerdung und Geburt bis zur Himmelfahrt, zum Pfingsttag und zur Erwartung der seligen Hoffnung und der Ankunft des Herrn. So wird das Heilswerk, das Jesus Christus in der Geschichte vollbringt, vergegenwärtigt. Insbesondere am Sonntag müssen die Christgläubigen zusammenkommen, um das Wort Gottes zu hören, an der Eucharistiefeier teilzunehmen und so des Leidens, der Auferstehung und der Herrlichkeit des Herrn Jesus zu gedenken und Gott Dank zu sagen. Der Heilige Vater richtet nun einen kurzen Gruß auf Italienisch an die deutschsprachigen Gläubigen.
1: 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Queridos hermanos y hermanas de lengua alemana, San Benito de Nurcia escribe en su regla monástica que nada se anteponga a la obra de Dios. Les deseo que puedan experimentar siempre la fuerza transformadora de Cristo que recibimos en la Sagrada Liturgia, al escuchar la palabra de Dios y a través de la celebración de los sacramentos. Que el Señor los bendiga. Y el lector traduce el saludo del Papa a los fieles de lengua alemana. En instantes escucharemos la síntesis de la catequesis en nuestro idioma pronunciada por el mismo Santo Padre León
2: XIV.
3: Santo Padre, los visitantes y peregrinos de lengua española que participan en esta audiencia desean manifestarle cordialmente sus sentimientos de filial afecto, que acompañan con fervientes oraciones por sus intenciones de pastor de toda la Iglesia. Al final de este encuentro, se cantará el Padre Nuestro en latín. Después, su santidad impartirá a todos los presentes la bendición apostólica que extiende complacido a sus familiares, especialmente a los niños y a los ancianos, a los enfermos y a cuantos sufren. Bendice también los rosarios y objetos de devoción que cada uno lleva consigo.
5: 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La finalidad de la Iglesia es que los fieles se encuentren con Cristo, poniendo al centro de cada momento la celebración del evento pascual. Por eso, el domingo ocupa un lugar preponderante en el año litúrgico y en cada semana. Es el día del Señor que estamos llamados a santificar con la celebración de la Eucaristía, reunidos de manera presencial en asamblea, atentos a la escucha de la palabra y participando de la comunión del cuerpo de Cristo. Deseo expresar mi cercanía a las hermanas y hermanos colombianos que sufrieron los efectos del reciente terremoto que causó numerosas víctimas y heridos, así como grandes daños materiales. Mientras ruego al Señor por el eterno descanso de los fallecidos, aseguro mis plegarias por sus familias y todos los que han sido golpeados por esta tragedia. Manifiesto mi gratitud a cuantos trabajan en las labores de rescate y de asistencia a los damnificados. Saludo cordialmente a los peregrinos de lengua española. Pidámosle a la Virgen María, quien llevó a Cristo en su seno, que interceda por nosotros, para que también como ella podamos participar de los misterios de Cristo, especialmente en la celebración dominical de la Eucaristía. Que Dios los bendiga. Muchas gracias.
1: Como hemos escuchado, el Santo Padre León XIV ha manifestado su cercanía a los hermanos y hermanas de Colombia ante el fuerte terremoto del pasado lunes 10 de agosto. El Romano Pontífice también envió este martes 11 de agosto un telegrama a Su Excelencia Monseñor Francisco Javier Munera Correa, arzobispo de Cartagena, presidente de la Conferencia Episcopal Colombiana, en el que pide al Señor que derrame sobre el querido pueblo colombiano los dones de la fortaleza espiritual y la esperanza cristiana y les imparte de corazón la bendición apostólica. Ahora, en la audiencia general, en la Basílica de San Pedro, estamos escuchando la síntesis de la catequesis en chino.
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0: 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No final da audiência, cantaremos a oração do Pai Nosso em latim. Depois, o Santo Padre concederá a bênção apostólica, de modo especial às crianças, aos idosos e aos doentes. Abençoará também os rosários e demais objetos de devoção que cada um traz consigo. Leio agora um resumo da catequese que o Santo Padre acaba de pronunciar. O ano litúrgico atualiza ao longo dos meses os acontecimentos da vida de Jesus, tornando presente na Igreja a sua obra salvadora. Tendo como centro o mistério pascal de Cristo, o domingo constitui o fundamento e o núcleo de todo o calendário eclesial. Com efeito, por ser o dia glorioso da ressurreição, a celebração semanal da Páscoa no dia do Senhor confere sentido à história e prefigura a sua vinda gloriosa no fim dos tempos. Por essa razão, a Eucaristia Dominical é indispensável à vida cristã. A escuta da palavra e a participação na comunhão eucarística manifestam a pertença ao Salvador, a união da comunidade nele e a fidelidade ao projeto batismal. Posteriormente, a inserção da celebração anual da Páscoa e do Natal na liturgia permite aos fiéis contemplar e aprofundar os diversos mistérios da vida de Jesus Cristo. Agora, o Santo Padre saúda em italiano os fiéis de língua portuguesa.
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0: 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Queridos irmãos e irmãs, encorajo-vos a santificar o domingo participando da Santa Missa e não apenas assistindo-a virtualmente. A Eucaristia é o encontro vivo com o Senhor ressuscitado, que dá sentido à nossa vida e nos concede a graça necessária para enfrentar, na presença de Deus, cada dia da semana. Que o Senhor vos abençoe.
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1: 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Que el Señor los bendiga a todos y los proteja siempre de todo mal. 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
1: Saludo cordialmente a los polacos.
4: Agosto
1: es para ustedes un mes repleto de importantes aniversarios. Por intercesión de María, el 15 de agosto de 1920, se logró la victoria en la batalla de Varsovia, que cambió el curso de la historia de Polonia y de Europa. En la víspera de la Asunción se celebra la memoria litúrgica de San Maximiliano María Kolbe, quien ofreció su vida por un compañero de cautiverio en el campo nazi alemán de Auschwitz. Que el recuerdo de estos acontecimientos nos guíe por el camino de la paz que nos señala la Inmaculada. A todos mi bendición. Y en este momento la lectora traduce el saludo del Papa a los fieles polacos.
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5: Santo Padre, i fedeli di lingua italiana desiderano esprimerle filiale affetto e sincera fedeltà e pregano per tutte le intenzioni del suo universale ministero apostolico.
1: La lectora en lengua italiana anuncia que al final de la audiencia se cantará la oración del Padre Nuestro en latín, al término de la cual el Santo Padre impartirá la bendición apostólica extensible de modo especial a los niños, a los ancianos y a quienes sufren. Bendecirá también los rosarios y objetos de devoción que cada uno lleva consigo. Doy mi cordial bienvenida a los peregrinos de lengua italiana. En particular, saludo a los hermanos de San Gabriel, procedentes de Asia y África, que celebran el 25º aniversario de su profesión religiosa, y los animo a perseverar con alegría en la misión al servicio del Evangelio. Saludo asimismo a los participantes en el campamento internacional organizado por la obra para la juventud Giorgio La Pira. Y al grupo El Cenáculo de Maropati. Por último, mi pensamiento se dirige a los jóvenes, a los enfermos y a los recién casados. Dentro de unos días celebraremos la solemnidad de la Asunción de la Santísima Virgen María. Me complace exhortarlos a dirigir con constancia su oración a la Madre de Dios, siguiendo su ejemplo al acoger plenamente la vocación a la familiaridad con el Señor y a la solicitud hacia el prójimo. A todos mi bendición.

Hemos recibido la bendición apostólica del Santo Padre al terminar la audiencia general de este miércoles 12 de agosto de 2026 en la Basílica de San Pedro, en cuya catequesis el Santo Padre ha meditado sobre el año litúrgico a la luz de uno de los documentos del Concilio Vaticano II, la Constitución Sacrosanctum Concilium. Y entre los llamamientos destacamos el saludo, la cercanía espiritual del Santo Padre con el amado pueblo colombiano que en estos días sufre las consecuencias devastadoras del fuerte terremoto del pasado lunes 10 de agosto de 2026, que ha dejado un saldo de ingentes fallecidos, así como heridos, desaparecidos y daños materiales. En este sentido, también el Consejo Episcopal Latinoamericano y Caribeño ha manifestado su cercanía y solidaridad con Colombia en un comunicado estableciendo que en estos momentos de prueba se unen espiritualmente a quienes lloran la pérdida de sus seres queridos, a quienes permanecen hospitalizados, a las familias que han debido abandonar sus hogares y a todas las comunidades que enfrentan incertidumbre y sufrimiento. Así que nos unimos de manera especial a esta intención de oración del Santo Padre León XIV. Y les agradecemos a todos por habernos acompañado en esta transmisión extraordinaria. Recordemos que el próximo sábado 15 de agosto de 2026, solemnidad de la Asunción de la Santísima Virgen María, el Papa León preside a las 10 de la mañana la Santa Misa en la Parroquia Pontificia de Santo Tomás de Villanueva en Castel Gandolfo, y a las 12 del mediodía guía la oración mariana del Ángelus también en Castel Gandolfo. Naturalmente lo podrán seguir a través de Radio Vaticana y Vatican News en español. Gracias a ustedes por habernos sintonizado, gracias a los medios de comunicación por retransmitir nuestra señal. Desde la Basílica de San Pedro en la Ciudad del Vaticano les ha saludado Sebastián Sansón Ferrari. Que tengan un feliz día. Alabado sea Jesucristo. Laudetur Jesus Christus.

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1: Muy buenas, estimados oyentes de Radio Vaticana y Vatican News. Bienvenidos al programa informativo en lengua española. Reciban un saludo cordial de la redacción hispanoamericana y de quien les habla, Sebastián Sansón Ferrari, este miércoles 12 de agosto de 2026, en la 19ª semana del tiempo ordinario. La Iglesia celebra la memoria litúrgica, entre otros, de Santa Juana Francisca de Chantal. Hoy destacamos: León 14 envía una primera ayuda económica a las zonas más afectadas por el terremoto en Colombia. Además, durante la audiencia general de esta mañana en la Basílica de San Pedro, dirigió un pensamiento especial a las víctimas y heridos tras el sismo. No reducir la misa dominical a una reunión pasiva o virtual, santificarla con una presencia viva. El año litúrgico y su relevancia en la vida del creyente fue el tema tratado por el obispo de Roma en su catequesis durante la audiencia general. Marcado por los domingos con la celebración semanal de la Pascua, el ciclo anual de las celebraciones cristianas es pedagogía de la historia de la salvación, anticipación de la gloria futura, es el tiempo donde se entrelazan la fe y la devoción de la Iglesia. Monseñor José Miguel Gómez Rodríguez, arzobispo de Manizales en Colombia, confía en que la providencia divina ayude a la población a seguir adelante, superando las adversidades y brindando atención a los afectados. Fue un temblor con una violencia muy particular. Parecía que fuera a tumbar absolutamente todo lo que estuviera edificado sobre la tierra. El sucesor de Pedro presidirá este sábado 15 de agosto en la solemnidad de la Asunción de la Santísima Virgen María la Santa Misa en la Parroquia Pontificia de Santo Tomás de Villanueva en Castel Gandolfo a las 10 de la mañana. Luego, desde la Plaza de la Libertad de Castel Gandolfo, dirigirá la oración mariana del Ángelus. En instantes ampliamos la información. Buena sintonía.

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1: El Papa León XIV responde al terremoto que ha golpeado a Colombia con una primera ayuda económica de emergencia. El pontífice ha enviado 100.000 euros a las zonas más afectadas por el seísmo a través del Dicasterio para el Servicio de la Caridad, Limosnería Apostólica. La ayuda se canaliza directamente a través de Cáritas Colombiana, que coordinará la recogida y distribución de los recursos entre las diócesis afectadas. Se trata de la primera respuesta ante las necesidades más apremiantes y no será la última. Habrá nuevas ayudas a medida que se conozcan con mayor precisión las necesidades de las comunidades golpeadas por el terremoto. Desde las primeras horas de la emergencia, el prefecto del Dicasterio para el Servicio de la Caridad, Luis Marín de San Martín, mantiene contacto permanente con la Iglesia

0: colombiana y con la Nunciatura Apostólica. El objetivo es claro, que la ayuda del Papa llegue cuanto antes a quienes más la necesitan. Y en sus saludos a los fieles hispanófonos durante la audiencia general en la Basílica de San Pedro, este miércoles 12 de agosto, el pontífice dirigió un pensamiento especial en español para reiterar sus condolencias y oraciones por las víctimas del terremoto en Colombia, los heridos y los equipos de rescate.
1: Deseo expresar mi cercanía a las hermanas y hermanos colombianos que sufrieron los efectos del reciente terremoto, que causó numerosas víctimas y heridos, así como grandes daños materiales. Mientras ruego al Señor por el eterno descanso de los fallecidos, aseguro mis plegarias por sus familias y todos los que han sido golpeados por esta tragedia. Manifiesto mi gratitud a cuantos trabajan en las labores de rescate y de asistencia a los damnificados.
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0: El quinto capítulo de la Constitución Conciliar Sacrosanctum Concilium está dedicado al año litúrgico, subrayó el Santo Padre ante los fieles reunidos en la Basílica de San Pedro para la audiencia general este miércoles 12 de agosto de 2026 por la mañana. León XIV recordó que esta manera de definir el ciclo de las fiestas cristianas como año litúrgico se difundió en el lenguaje eclesial gracias a la obra del siervo de Dios, el abad Prosper Geranger. En la encíclica Mediator Dei, prosiguió, el Papa Pío XII señala que el año litúrgico no es una representación fría e inerte de hechos pertenecientes al pasado, ni una simple evocación de realidades de otros tiempos. Debe ser comprendido como una actualización constante de la obra de la salvación que Cristo realiza en la historia. El año litúrgico es más bien el mismo Cristo que vive siempre en su Iglesia, explicó el sucesor de Pedro.
1: Queridos hermanos y hermanas, hoy he querido hablar del año litúrgico para continuar nuestras catequesis sobre la Sacrosanctum Concilium. Como explicaba mi predecesor, el Papa Pío XII, el año litúrgico no es una representación de hechos del pasado, sino que es Cristo mismo que nos quiere hacer participar de sus misterios, permanentemente presentes y operantes. En otras palabras, es una actualización de la obra de salvación que Cristo realiza en la historia. La finalidad de la Iglesia es que los fieles se encuentren con Cristo, poniendo al centro de cada momento la celebración del evento pascual. Por eso, el domingo ocupa un lugar preponderante en el año litúrgico y en cada semana. Es el día del Señor que estamos llamados a santificar con la celebración de la Eucaristía, reunidos de manera presencial en asamblea, atentos a la escucha de la palabra y participando de la comunión del cuerpo de Cristo.
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4: Cada misa termina con un podéis ir en paz, pero ¿qué significa realmente? El Papa León XIV responde a esta pregunta en una de las catequesis sobre la Constitución Sacrosanctum Concilium, en la que recuerda que la liturgia nos envía a vivir el Evangelio en la vida cotidiana.
1: Cuando recibimos al Señor en su palabra y en la Eucaristía, nos convertimos en aquello que hemos recibido. de esta forma. La Eucaristía es anticipo del sacramento del reino que está por venir y a la vez nos enseña a adoptar el estilo de la vida de Cristo, entregando la propia vida. Por otra parte, la palabra edifica también nuestra relación con el Señor, haciéndonos pasar de la decadencia del pecado a la vida nueva en Cristo. Acudamos con fe a esta fuente de vida divina, que son los sacramentos, y dejémonos transformar por aquello que celebramos.
0: La imagen emblemática de todo esto fue la Catedral de Manizales, un símbolo muy importante de esta región del país de estilo neogótico que sufrió serios daños. Una de sus torres auxiliares, una de sus torres alternas, se cayó, relata en entrevista con los medios vaticanos Monseñor José Miguel Gómez Rodríguez, arzobispo de Manizales en Colombia, tras el terremoto de magnitud 7.4 que ocurrió este lunes 10 de agosto, provocando la muerte de más de 200 personas y dejando centenares de heridos, desaparecidos y daños materiales. Compartimos un fragmento de la conversación concedida al padre Joan Pacheco.
5: Bueno, Manizales y las poblaciones de la arquidiócesis de Manizales tuvieron afectaciones serias en cuanto a viviendas y, por supuesto, en lo que a nosotros atañe más directamente, en templos y casas de sacerdotes, casas curales. El reporte que tengo todavía es preliminar porque las comunicaciones ayer fueron precarias, intermitentes, pero he estado hablando con los sacerdotes uno por uno. Hay una proporción que no sé cómo estimar todavía, pero creo que la mitad de los templos resultó con afectaciones serias. Ninguno totalmente caído, pero algunos que van a necesitar intervenciones muy importantes. En particular, la imagen emblemática de todo esto fue la Catedral de Manizales, un símbolo muy importante de esta región del país, de un estilo neogótico que padeció seriamente, y una de sus torres auxiliares, una de sus torres alternas, se cayó, quedó recostada sobre la estructura principal del templo. Estamos esperando evaluación por profesionales porque por ahora esa zona está restringida a la gente e incluso a los sacerdotes.
6: ¿Y cómo ha sido la respuesta, el operativo de ayuda a las personas afectadas por el terremoto por parte de la Iglesia y seguramente también de las autoridades?
5: La Iglesia inmediatamente activó, por medio del Banco de Alimentos, su disponibilidad para el auxilio, pero gracias a Dios la Arquidiócesis de Manizales es un baluarte de fe, y de una manera simultánea, digamos también incluso movidos por espíritu de caridad y solidaridad cristianas, muchas personas se pusieron listas, se pusieron atentas para comenzar a ayudar. De hecho, ya la gente buscó también el Banco de Alimentos para comenzar a hacer algunas donaciones de carácter urgente e inmediato. Pero debo decir que también las autoridades civiles reaccionaron inmediatamente, por supuesto, primero con los damnificados que perdieron sus casas y con las construcciones destruidas, pero me dio mucho gusto escuchar de labios del señor alcalde de la ciudad el interés por colaborar en la cuestión de la evaluación de los daños de la catedral y en ayudar en la consecución de fondos, porque realmente muestra que todos estamos palpitando con el corazón al mismo ritmo, es decir, queremos que los que sufrieron y los que van a padecer durante meses el rigor de estas cosas sean bien atendidos, pero también que todos los fieles tengan sus templos al día y se puedan reunir y estar bien en sus oraciones y en la alabanza divinas.
6: En cuanto a desaparecidos, todavía hay desaparecidos, estiman todavía búsquedas en los lugares donde han tenido edificaciones caídas.
5: En Manizales no, pero sí me parece que en números de en cuantía menor, en Pereira, que es una de las diócesis sufragáneas de esta arquidiócesis de Manizales, y no sé si en Cali, pero en Manizales, si hubiera algún desaparecido, lo están buscando frenéticamente. Anoche, cuando oí los últimos reportes, no mencionar.
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0: Hasta aquí, amables oyentes, el programa informativo en lengua española de Radio Vaticana y Vatican News este miércoles 12 de agosto de 2026. Gracias por habernos acompañado. Los invitamos a seguir en sintonía de la Radio del Papa a través de nuestro sitio web www.vaticannews.va/es y de nuestras redes sociales Facebook, X, Instagram, YouTube y WhatsApp. Que tengan un feliz miércoles. Laudetur Jesus Christus. Alabado sea Jesucristo.

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2: Muy buenas, estimados oyentes de Radio Vaticana y Vatican News. Bienvenidos al programa informativo en lengua española. Reciban un saludo cordial de la redacción hispanoamericana y de quien les habla, Sebastián Sansón Ferrari, este miércoles 12 de agosto de 2026, en la 19ª semana del tiempo ordinario. La Iglesia celebra la memoria litúrgica, entre otros, de Santa Juana Francisca de Chantal. Hoy destacamos: León 14 envía una primera ayuda económica a las zonas más afectadas por el terremoto en Colombia. Además, durante la audiencia general de esta mañana en la Basílica de San Pedro, dirigió un pensamiento especial a las víctimas y heridos tras el sismo. No reducir la misa dominical a una reunión pasiva o virtual, santificarla con una presencia viva. El año litúrgico y su relevancia en la vida del creyente fue el tema tratado por el obispo de Roma en su catequesis durante la audiencia general. Marcado por los domingos con la celebración semanal de la Pascua, el ciclo anual de las celebraciones cristianas es pedagogía de la historia de la salvación, anticipación de la gloria futura, es el tiempo donde se entrelazan la fe y la devoción de la Iglesia. Monseñor José Miguel Gómez Rodríguez, arzobispo de Manizales en Colombia, confía en que la providencia divina ayude a la población a seguir adelante, superando las adversidades y brindando atención a los afectados. Fue un temblor con una violencia muy particular. Parecía que fuera a tumbar absolutamente todo lo que estuviera edificado sobre la tierra. El sucesor de Pedro presidirá este sábado 15 de agosto en la solemnidad de la Asunción de la Santísima Virgen María, la Santa Misa en la Parroquia Pontificia de Santo Tomás de Villanueva en Castel Gandolfo a las 10 de la mañana. Luego, desde la Plaza de la Libertad de Castel Gandolfo, dirigirá la oración mariana del Ángelus. En instantes ampliamos la información. Buena sintonía.

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1: El Papa León XIV responde al terremoto que ha golpeado a Colombia con una primera ayuda económica de emergencia. El pontífice ha enviado 100.000 euros a las zonas más afectadas por el seísmo a través del Dicasterio para el Servicio de la Caridad, Limosnería Apostólica. La ayuda se canaliza directamente a través de Cáritas Colombiana, que coordinará la recogida y distribución de los recursos entre las diócesis afectadas. Se trata de la primera respuesta ante las necesidades más apremiantes. Y no será la última. Habrá nuevas ayudas a medida que se conozcan con mayor precisión las necesidades de las comunidades golpeadas por el terremoto. Desde las primeras horas de la emergencia, el prefecto del Dicasterio para el Servicio de la Caridad, Luis Marín de San Martín, mantiene contacto permanente con la Iglesia colombiana y con la Nunciatura Apostólica. El objetivo es claro, que la ayuda del Papa llegue cuanto antes a quienes más la necesitan. Y en sus saludos a los fieles hispanófonos durante la audiencia general en la Basílica de San Pedro, este miércoles 12 de agosto, el pontífice dirigió un pensamiento especial en español para reiterar sus condolencias y oraciones por las víctimas del terremoto en Colombia, los heridos y los equipos de rescate.
2: Deseo expresar mi cercanía a las hermanas y hermanos colombianos

0: que sufrieron los efectos del reciente terremoto, que causó numerosas víctimas y heridos, así como grandes daños materiales. Mientras ruego al Señor por el eterno descanso de los fallecidos, aseguro mis plegarias por sus familias y todos los que han sido golpeados por esta tragedia. Manifiesto mi gratitud a cuantos trabajan en las labores de rescate y de asistencia a los damnificados.
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2: El quinto capítulo de la Constitución Conciliar Sacrosanctum Concilium está dedicado al año litúrgico, subrayó el Santo Padre ante los fieles reunidos en la Basílica de San Pedro para la audiencia general este miércoles 12 de agosto de 2026 por la mañana. León XIV recordó que esta manera de definir el ciclo de las fiestas cristianas como año litúrgico se difundió en el lenguaje eclesial gracias a la obra del siervo de Dios, el abad Prosper Granger. En la encíclica Mediator Dei, prosiguió, el Papa Pío XII señala que el año litúrgico no es una representación fría e inerte de hechos pertenecientes al pasado ni una simple evocación de realidades de otros tiempos. Debe ser comprendido como una actualización constante de la obra de la salvación que Cristo realiza en la historia. El año litúrgico es más bien el mismo Cristo que vive siempre en su Iglesia, explicó el sucesor de Pedro.
0: Queridos hermanos y hermanas, hoy he querido hablar del año litúrgico para continuar nuestras catequesis sobre la Sacrosanctum Concilium. Como explicaba mi predecesor, el Papa Pío XII, el año litúrgico no es una representación de hechos del pasado, sino que es Cristo mismo que nos quiere hacer participar de sus misterios, permanentemente presentes y operantes. En otras palabras, es una actualización de la obra de salvación que Cristo realiza en la historia. La finalidad de la Iglesia es que los fieles se encuentren con Cristo, poniendo al centro de cada momento la celebración del evento pascual. Por eso, el domingo ocupa un lugar preponderante en el año litúrgico y en cada semana. Es el día del Señor que estamos llamados a santificar con la celebración de la Eucaristía, reunidos de manera presencial en asamblea, atentos a la escucha de la palabra y participando de la comunión del cuerpo de Cristo.
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4: Cada misa termina con un «podéis ir en paz», pero ¿qué significa realmente? El Papa León XIV responde a esta pregunta en una de las catequesis sobre la Constitución Sacrosanctum Concilium, en la que recuerda que la liturgia nos envía a vivir el Evangelio en la vida cotidiana.
0: Cuando recibimos al Señor en su palabra y en la Eucaristía, nos convertimos en aquello que hemos recibido. De esta forma, la Eucaristía es anticipo del sacramento del reino que está por venir y a la vez nos enseña a adoptar el estilo de la vida de Cristo, entregando la propia vida. Por otra parte, la palabra edifica también nuestra relación con el Señor, haciéndonos pasar de la decadencia del pecado a la vida nueva en Cristo. Acudamos con fe a esta fuente de vida divina que son los sacramentos, y dejémonos transformar por aquello que celebramos.
2: La imagen emblemática de todo esto fue la Catedral de Manizales, un símbolo muy importante de esta región del país de estilo neogótico que sufrió serios daños. Una de sus torres auxiliares, una de sus torres alternas, se cayó, relata en entrevista con los medios vaticanos Monseñor José Miguel Gómez Rodríguez, arzobispo de Manizales en Colombia, tras el terremoto de magnitud 7.4 que ocurrió este lunes 10 de agosto, provocando la muerte de más de 200 personas y dejando centenares de heridos, desaparecidos y daños materiales. Compartimos un fragmento de la conversación concedida al padre Joan Pacheco.
5: Bueno, Manizales y las poblaciones de la arquidiócesis de Manizales tuvieron afectaciones serias en cuanto a viviendas y, por supuesto, en lo que a nosotros atañe más directamente, en templos y casas de sacerdotes, casas curales. El reporte que tengo todavía es preliminar porque las comunicaciones ayer fueron precarias, intermitentes, pero he estado hablando con los sacerdotes uno por uno. Hay una proporción que no sé cómo estimar todavía, pero creo que la mitad de los templos resultó con afectaciones serias, ninguno totalmente caído, pero algunos que van a necesitar intervenciones muy importantes. En particular, la imagen emblemática de todo esto fue la Catedral de Manizales, un símbolo muy importante de esta región del país, de un estilo neogótico que padeció seriamente, y una de sus torres auxiliares, una de sus torres alternas, se cayó, quedó recostada sobre la estructura principal del templo. Estamos esperando evaluación por profesionales porque por ahora esa zona está restringida a la gente e incluso a los sacerdotes.
6: ¿Y cómo ha sido la respuesta, el operativo de ayuda a las personas afectadas por el terremoto por parte de la Iglesia y seguramente también de las autoridades?
5: La Iglesia inmediatamente activó por medio del Banco de Alimentos su disponibilidad para el auxilio, pero gracias a Dios la Arquidiócesis de Manizales es un baluarte de fe y de una manera simultánea, digamos también incluso movidos por espíritu de caridad y solidaridad cristianas, muchas personas se pusieron listas, se pusieron atentas para comenzar a ayudar. De hecho, ya la gente buscó también el Banco de Alimentos para comenzar a hacer algunas donaciones de carácter urgente e inmediato. Pero debo decir que también las autoridades civiles reaccionaron inmediatamente, por supuesto, primero con los damnificados que perdieron sus casas y con las construcciones destruidas, pero me dio mucho gusto escuchar de labios del señor alcalde de la ciudad el interés por colaborar en la cuestión de la evaluación de los daños de la catedral y en ayudar en la consecución de fondos, porque realmente muestra que todos estamos palpitando con el corazón al mismo ritmo, es decir, queremos que los que sufrieron y los que van a padecer durante meses el rigor de estas cosas sean bien atendidos, pero también que todos los fieles tengan sus templos al día y se puedan reunir y estar bien en sus oraciones y en la alabanza divinas.
6: En cuanto a desaparecidos, todavía hay desaparecidos, estiman todavía en búsquedas en los lugares donde han tenido edificaciones caídas.
5: En Manizales no, pero sí me parece que en números en cuantía menor, en Pereira, que es una de las diócesis sufragáneas de esta arquidiócesis de Manizales, y no sé si en Cali, pero en Manizales, si hubiera algún desaparecido, lo están buscando frenéticamente anoche, cuando oí los últimos reportes, no mencionar.
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2: Hasta aquí, amables oyentes, el programa informativo en lengua española de Radio Vaticana y Vatican News este miércoles 12 de agosto de 2026. Gracias por habernos acompañado. Los invitamos a seguir en sintonía de la Radio del Papa a través de nuestro sitio web www.vaticannews.va/es y de nuestras redes sociales Facebook, X, Instagram, YouTube y WhatsApp. Que tengan un feliz miércoles. Laudetur Jesus Christus. Alabado sea Jesucristo.
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8: Amigos de Radio Vaticana, bienvenidos a Nota Eclesial. Soy el padre Joan Pacheco. Acompañamos la situación en Colombia con nuestras oraciones, también con la solidaridad, la caridad. Ejemplo de ello también, como hemos visto este miércoles 12 de agosto, la solidaridad concreta del Santo Padre León XIV, que a través de la limosnería vaticana ha concretado una primera ayuda de 100.000 euros para las ayudas en Colombia, en las distintas zonas afectadas por el terremoto. Nuestra oración, nuestro llamado a la solidaridad, nuestro acompañamiento, y queremos también en el programa de hoy tener el contacto con otro de los obispos en Colombia. Hoy hemos invitado al arzobispo de Cali, Monseñor Luis Fernando Rodríguez Velázquez, a quien damos la bienvenida.
9: Bueno, sea lo primero agradecer a Radio Vaticana, a Vatican News, a ti, Joan, la posibilidad de compartir esta realidad de dolor, pero que también es marcada por la esperanza que nace de la fe en el Señor en momentos de tanto dolor, de tanta tristeza, de tanta aflicción, como es lo que produce un terremoto de estas dimensiones, que para nosotros ha sido, pues como siempre, sorpresivo. Hacía pocos meses se había vivido el terremoto en el hermano país de Venezuela. Nadie preveía que Colombia iba también a verse afectado por una situación sísmica como la que acabamos de vivir. Colombia, pues sin duda, ha sido impactada. Hemos visto cómo, a diferencia de Venezuela, que fue un sector específico, La Guaira, aquí todo un sector muy grande, con unos territorios muy amplios: el departamento del Chocó, el departamento del Quindío, el departamento de Risaralda, el departamento de Caldas, y el departamento del Valle del Cauca y el departamento de Antioquia. Es un eje que viene desde el Chocó y que atraviesa pues todo el eje cafetero llamado acá. Por tanto, es muy amplio, lo que hace mucho más compleja la realidad, teniendo unas ciudades capitales de impacto: Manizales, Armenia, Pereira, que ha sido de pronto de esas ciudades capitales una de las más impactadas, y Cali, la capital del Valle del Cauca, que por su tamaño es una ciudad de más de 3 millones de habitantes, pues ha tenido un impacto y unos daños muy, muy grandes, que pues lo que genera toda esta realidad. Para nosotros, pues el dato que tenemos inicialmente, estoy hablando de la ciudad de Cali, pues tenemos, según los datos de la alcaldía y la administración municipal, pues más de 115 edificaciones colapsadas, edificaciones con daños estructurales 643, personas atrapadas, reportadas, casi 250. Por el momento, hasta ayer, habían sido rescatadas cerca de 95. Van 97 fallecidos hasta este momento y más de 1,000 heridos. De manera que los datos son espeluznantes, de mucho dolor, y acompañamos, como ha sido también el eje del mensaje del Santo Padre, el Papa León, a las víctimas, los fallecidos. De verdad que eso nos ha generado mucha tristeza en nuestras parroquias, porque muchas de estas situaciones tienen una parroquia cercana, los sacerdotes están allí acompañando, orando, atendiendo desde lo que se nos permite espiritualmente a las comunidades, y han sentido la presencia de la Iglesia. Y yo aquí también agradezco a mis sacerdotes ese sentido misionero, apostólico y pastoral de estar allí en los momentos en que más se necesita. Es nuestra tarea. Así lo hizo Jesús cuando había enfermos, iba a saludar, iba a tocarlos, a sanarlos, a estar con ellos. A nivel eclesial, pues debo dar un reporte muy doloroso. Nuestra Iglesia Catedral San Pedro Apóstol tuvo unas afectaciones, como dice acá, de daños estructurales muy grandes, que parece, según los datos todavía no definidos, tendremos que hacer pues una nueva catedral, pero indica, hay que tumbar cúpulas principales, y es muy doloroso porque es una iglesia patrimonial colombiana, cerca de 250 años de construcción, muy grande, muy bella, estilo neocolonial, pero es la sede espiritual de la Iglesia, y duele que ese conjunto hubiera sido afectado, como también la Iglesia de la Merced, que hace 490 años nació la ciudad de Cali. Eso fue creada por los padres mercedarios, hoy acompañado por las hermanas Agustinas Recoletas. Es un complejo bellísimo, tradicional, que también se vino abajo, colapsó. Nuestra iglesia, la sede de la oficina de la curia, también está afectada, y tenemos unas 38 iglesias afectadas en toda la arquidiócesis de Cali, nuestra ciudad. Pero también en la arquidiócesis tiene unos municipios, cinco jurisdicciones, que son los que conforman la arquidiócesis: Buenaventura, Palmira, Buga, Cartago y Cali. Todo el norte del Valle del Cauca han sufrido también graves daños. Podemos hablar de unas 20, 25 iglesias totalmente destruidas, cayeron literalmente, en contando estas jurisdicciones. Y nuestro más cercano, que es Buenaventura, que es una diócesis que está inclusive con administrador apostólico, pues ha sufrido muchísimo y debemos ayudarle de la mejor manera. Entonces, estamos en eso, es una realidad de mucho dolor, pero también de mucha esperanza. El Santo Padre nos ha dado ese ejemplo de una caridad eficaz. Ora y actúa. Ha orado, nos ha enviado las bendiciones, pero a su vez nos ha dado una palabra de aliento, pero a su vez nos ayuda eficazmente. Ya hemos recibido, o al menos la noticia de la ayuda de unos 100,000 euros que a través de la Cáritas, de la Conferencia Episcopal Colombiana, van a ser recibidos para ser destinados y orientados a los más necesitados. Y la caridad es grande. Tenemos 28 bancos de alimentos, donde el de Cali es el tercer banco de alimentos más grande. En este momento ya tenemos 278 toneladas ya listas para ser distribuidos a los más pobres, primero los de Cali, evidente, pero sabemos que hay unos territorios más vulnerables, como el de Buenaventura o Pereira también, muy, muy vulnerables, que vamos a darles esas ayudas de todas las personas. De manera que esa caridad es muy bella, es mucha solidaridad. Puedo dar fe, lo pude constatar en torno de esos edificios colapsados. Son miles de personas, hombres, mujeres, primero los profesionales en rescatismo, pero luego también voluntarios que están allí prestos a ayudar y a servir. Creo que es una prueba de fe también. El Evangelio del domingo pasado nos hablaba de cómo los apóstoles estaban asustados ante la barca que amenaza hundirse por la fuerza de los vientos, pero aparecerá el Señor y les dirá: no tengan miedo, soy yo, no soy un fantasma. Y subido Jesús en la barca, el viento amainó. Eso es lo que nosotros estamos también experimentando, la confianza que da la fe para enfrentar estas realidades de dolor.
6: Monseñor, y en las visitas a las comunidades y parroquias afectadas, ¿qué ha escuchado? ¿Qué le ha dicho la gente?
9: Bueno, lo primero, ayer conformé un comité de emergencia con un grupo de varios ingenieros católicos que hacen parte de distintos movimientos, Maús, Lazo de Amor Mariano, Juan 23, etcétera, ingenieros laicos que dicen: aquí estamos para ayudar a la iglesia, lo que necesite. Entonces conformamos este equipo, empezamos ya la ronda, porque hay que hacer ese primer diagnóstico, primero del estatus, cuestiones de nuestras edificaciones, para ya luego transmitir ello a las instancias oficiales, ¿no? Y luego definir cómo vamos a actuar en los que se puedan restaurar, en los que tengamos que demoler, ¿no? Entonces hay unas etapas, unos pasos a dar. Estamos en eso. Yo creo que de aquí al domingo ya vamos a tener el diagnóstico ya más definido de las condiciones de nuestros edificios, al menos los más visibles, los más impactados. La gente está muy, muy tocada, nuestros fieles, porque de estas tenemos unas 20 iglesias totalmente cerradas que no podemos ingresar. Entonces los párrocos, con mucho ingenio, han buscado la manera de seguir siempre celebrando la Santa Misa. Eso es bellísimo, tomándonos los parques, celebrando en los parques y allí haciendo el rosario y allí haciendo estas manifestaciones de fe. La gente que pone su confianza en el Señor es valiente, es resiliente y es capaz de superar la adversidad. Sabemos que en este momento para nosotros hay un nuevo gobierno. Él se posesionó, el nuevo presidente de la República se posesionó el viernes 7 de agosto y al lunes, todavía casi que sin iniciar su gobierno de manera estable, le corresponde dar respuesta a esta problemática, para la cual ayer declaró la emergencia nacional. Entonces esperamos también que el gobierno logre organizarse de la mejor manera para conjuntamente dar la mejor respuesta a esta calamidad.
6: Excelencia, como pastor, ¿cuáles son sus principales preocupaciones en este momento con la tristeza y la dificultad que deja un terremoto?
9: Bueno, la primera preocupación, que inclusive ayer en mi equipo de colaboradores discerníamos, es el acompañamiento a nuestros sacerdotes. Evidente que cuando uno es líder, empezando por uno mismo como arzobispo, a veces hay momentos de aflicción, de tristeza. Por ponerle un ejemplo, nuestra iglesia catedral venía en un proceso de restauración bellísima. El señor cura párroco gestionó de todas las formas posibles terminar el templo, lo restauró, estaba bellísimo. Llevaban por ahí unos 8 o 10 meses que estábamos disfrutando de la belleza del templo, de un órgano que va a cumplir 100 años de construido. Y lógico, ver que su iglesia, de la cual es párroco, se viene abajo, pues eso hay que animar a nuestros párrocos. Entonces, la primera preocupación mía es también nosotros, ¿a quién acompaña el cuidador? Entonces, acompañar a los sacerdotes, con los seminaristas, con los diáconos, religiosos, religiosas, para que nosotros seamos los primeros fortalecidos. Luego, evidentemente, en este primer momento de primeros auxilios, pues ver cómo se acompaña a los fieles. La arquidiócesis, por gracia de Dios, pues tiene un equipo muy robusto. Como le acabo de decir, el Banco de Alimentos tiene una infraestructura. Por gracia de Dios, sus bodegas y todo quedaron incólumes, quedaron muy bien. Entonces podemos ser esto. Acabamos de definir 12 parroquias como centros de acopio para toda la campaña que a partir de mañana estamos iniciando, para que toda la ciudad direccione allí las ayudas. Todas las parroquias van a recibir, allí lo llevan estas 12 que son puntos de acopio, para que el Banco de Alimentos los direccione, organice técnicamente como debe ser.
8: Agradecemos al arzobispo de Cali y a todos ustedes también por su sintonía. Les invitamos a seguir en oración por Colombia, por Venezuela, también recientemente afectados por un terremoto. Y sigan las informaciones del Papa, del Vaticano, de la Iglesia, a través de vaticannews.bat en lengua española. Hasta la próxima.
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0: Laudetur Jesus Christus.
1: Sean bienvenidos, estimados oyentes, al programa informativo en lengua española de Radio Vaticana y Vatican News. Un cordial saludo de la redacción hispanoamericana y de quien les habla, Sebastián Sansón Ferrari, este miércoles 12 de agosto de 2026, en la 19ª semana del tiempo ordinario. La Iglesia celebra la memoria litúrgica, entre otros, de Santa Juana Francisca de Chantal. Hoy destacamos. En la audiencia general, el Papa se dirigió en español a las víctimas y heridos del terremoto de magnitud 7.4 en Colombia, que causó cientos de fallecidos y cuantiosos daños materiales. Y a través de la limosnería apostólica, con el prefecto en contacto inmediato, con la nunciatura y la conferencia episcopal, el pontífice envió una donación urgente a las diócesis damnificadas. El Papa en Rimini y San Marino, publicado el programa oficial de la visita que desarrollará el 22 de agosto a la República de San Marino, donde además del encuentro con las autoridades, el Papa presidirá la adoración eucarística en la Basílica. En Rimini tendrá lugar la visita al Encuentro por la Amistad entre los Pueblos y a continuación se celebrará el encuentro en la Catedral. Está prevista una visita privada a las monjas de Penabili. El año litúrgico no es una simple conmemoración de los acontecimientos del pasado, sino la presencia viva de Cristo que continúa en su Iglesia, la obra de la salvación y nos guía hacia el encuentro con Él. El post del Santo Padre en su cuenta oficial de X, @pontifex, retomando palabras de su catequesis esta mañana en la Basílica de San Pedro. El noreste de Nigeria ante una crisis humanitaria y de seguridad. En este país de África Occidental, los conflictos armados, los desplazamientos de población y los efectos del cambio climático impiden que millones de personas cultiven sus tierras. El resultado, los precios de los alimentos se disparan, la desnutrición aumenta y las familias luchan por sobrevivir. Según la ONG Acción contra el Hambre, más de 36 millones de nigerianos sufren actualmente inseguridad alimentaria, mientras que más de 6 millones de niños padecen desnutrición. Enseguida el detalle de las noticias. Buena sintonía. Por segunda semana consecutiva, la audiencia general con el Papa León XIV se celebró en la Basílica de San Pedro este miércoles 12 de agosto, mientras Roma continúa afrontando las altas temperaturas del verano en el hemisferio norte. En su catequesis, el Santo Padre dio continuidad al ciclo de reflexiones sobre los documentos del Concilio Vaticano II. Se detuvo esta vez en el capítulo quinto de la Constitución Sacrosanctum Concilium, dedicado al año litúrgico. Al explicar el significado del año litúrgico para la vida de los fieles, el pontífice recordó la enseñanza del Papa Pío XII en la encíclica Mediator Dei. No se trata simplemente de recordar acontecimientos del pasado, sino de entrar en contacto con el misterio de Cristo que permanece vivo y actúa en la Iglesia.
2: Queridos hermanos y hermanas, hoy he querido hablar del año litúrgico para continuar nuestras catequesis sobre la Sacrosanctum Concilium. Como explicaba mi predecesor, el Papa Pío XII, el año litúrgico no es una representación de hechos del pasado, sino que es Cristo mismo que nos quiere hacer participar de sus misterios, permanentemente presentes y operantes. En otras palabras, es una actualización de la obra de salvación que Cristo realiza en la historia. La finalidad de la Iglesia es que los fieles se encuentren con Cristo, poniendo al centro de cada momento la celebración del evento pascual. Por eso, el domingo ocupa un lugar preponderante en el año litúrgico y en cada semana. Es el día del Señor que estamos llamados a santificar con la celebración de la Eucaristía, reunidos de manera presencial en asamblea, atentos a la escucha de la palabra y participando de la comunión del cuerpo de Cristo.
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1: La visita pastoral de León XIV a la República de San Marino y Rímini el 22 de agosto será breve pero intensa, con una parada adicional en el Meeting por la Amistad entre los Pueblos, un evento tradicional organizado por Comunión y Liberación en la ciudad de Emilia-Romagna del 21 al 26 de agosto, titulado El amor que mueve el sol y las demás estrellas. La oficina de prensa de la Santa Sede publicó este miércoles 12 de agosto el programa oficial, sobre el que nos habla el reporte del padre Joan Pacheco.
4: El despegue está programado para las 8 de la mañana desde el helipuerto del Vaticano. Tras un vuelo de una hora, el Papa aterrizará en el aeródromo de Torracha, República de San Marino, y se trasladará a la Piazza de la Libertad. En el Palazzo Público se reunirá con los secretarios de Estado, seguido de una reunión privada con los capitanes regentes en el Salón del Consejo de los Doce. Allí firmará el libro de invitados ilustres. A las 10:40 está prevista la reunión en el Salón del Gran y General Concilio, tras la cual, desde el balcón central del Palazzo Público, el Papa saludará a los fieles reunidos e en la plaza impartirá una bendición apostólica. A continuación se dirigirá a la Basílica de San Marino, donde será recibido por Monseñor Domenico Beneventi, obispo de San Marino Montefeltro, y el rector Padre Marco Mazzanti. Se celebrará la adoración eucarística, que incluirá la veneración de las reliquias de San Marino, en presencia de sacerdotes, personas consagradas y representantes de la vida eclesial de la diócesis. A las 12:15 saludará a los fieles en la plaza y se despedirá de las autoridades. Por la tarde, la llegada del Santo Padre está prevista a las 14:45 en el Centro de Exposiciones de Rímini. Visitará dos exposiciones y luego realizará una parada en la aldea infantil, donde saludará a los participantes del meeting, seguido de un encuentro en el Gran Auditorio a las 16 de la tarde. Se espera que el Papa León llegue a la Catedral de Rímini a las 17:30, donde se reunirá con los enfermos, discapacitados y pobres asistidos por Cáritas. Posteriormente, se trasladará a la Plaza del Puerto, donde presidirá la misa a las 18:30. La visita concluirá a las 20 de la tarde. A las 9 de la noche, el Papa regresará a la Ciudad del Vaticano.
5: Esta mañana, León XIV dedicó su catequesis a la Sacrosanctum Concilium del Concilio Vaticano II, explicando que el año litúrgico actualiza la obra salvadora de Cristo y tiene en la Eucaristía Dominical su momento central. En sus saludos expresó su pesar por las víctimas y heridos, así como por los graves daños materiales provocados por el sismo ocurrido en Colombia.
2: Mientras ruego al Señor por el eterno descanso de los fallecidos, aseguro mis plegarias por sus familias y todos los que han sido golpeados por esta tragedia. Manifiesto mi gratitud a cuantos trabajan en las labores de rescate y de asistencia a los damnificados.
5: Durante los saludos en distintos idiomas, el Papa también invitó a los peregrinos a profundizar en la vida de fe y en la participación en la Eucaristía Dominical. A los peregrinos de lengua española les pidió acudir a la intercesión de la Virgen María para poder participar como ella de los misterios de Cristo.
2: Pidámosle a la Virgen María, quien llevó a Cristo en su seno, que interceda por nosotros, para que también como ella podamos participar de los misterios de Cristo, especialmente en la celebración dominical de la Eucaristía.
5: A los peregrinos de lengua portuguesa, especialmente al grupo procedente de Mozambique, los animó a santificar el domingo participando presencialmente en la Santa Misa. Subrayó que la Eucaristía es el encuentro vivo con Cristo resucitado y fuente de la gracia necesaria para afrontar cada día en presencia de Dios.
1: El Papa León XIV responde al terremoto que ha golpeado a Colombia con una primera ayuda económica de emergencia. El pontífice ha enviado 100.000 euros a las zonas más afectadas por el seísmo a través del Dicasterio para el Servicio de la Caridad, Limosnería Apostólica. La ayuda se canaliza directamente a través de Cáritas Colombiana, que coordinará la recogida y distribución de los recursos entre las diócesis afectadas. Se trata de la primera respuesta ante las necesidades más apremiantes y no será la última. Habrá nuevas ayudas a medida que se conozcan con mayor precisión las necesidades de las comunidades golpeadas por el terremoto. Desde las primeras horas de la emergencia, el prefecto del Dicasterio para el Servicio de la Caridad, Luis Marín de San Martín, mantiene contacto permanente con la Iglesia colombiana y con la Nunciatura Apostólica. El objetivo es claro, que la ayuda del Papa llegue cuanto antes a quienes más la necesitan. Acoger con fervor la presencia viva de Cristo y la luz de su palabra para ser testigos de su amor en la familia, en la sociedad y en los distintos ámbitos de la vida, del trabajo y del estudio. Esta es la invitación que el Papa León XIV dirige a los participantes en el Encuentro Nacional de la Juventud en Ostrava, República Checa, del 11 al 16 de agosto. En él participan más de 3.000 jóvenes de entre 14 y 26 años. En un mensaje firmado por el Cardenal Secretario de Estado de la Santa Sede, Pietro Parolin, y dirigido al arzobispo Josef Nusik, presidente de la Conferencia Episcopal Checa, el Santo Padre envía su afectuoso saludo a todos los asistentes y los anima a dirigirse con confianza al Señor Jesús, que ha vencido al mundo. El Salvador, se lee en el texto, continúa guiando el camino de todos sus discípulos, ofreciéndoles esperanza, alegría y paz en el corazón. De ahí deriva la invitación a los jóvenes a ser testigos del amor de Dios en cualquier ámbito de la vida y de la sociedad. A todos el Papa León les asegura un recuerdo paterno en la oración y les imparte la bendición apostólica, deseando el feliz desarrollo del evento, ocasión para el nacimiento de nuevas y auténticas amistades en el Señor. Nadie cultiva, si sales te matarán. Los precios de los alimentos se han vuelto demasiado altos y ya no podemos alimentar a nuestras familias. Es lo que cuenta por teléfono Ibrahim, habitante del estado de Borno, en Nigeria, entrevistado en lengua kanuri. En efecto, el norte del país más poblado de África se enfrenta a una doble inseguridad que afecta a la población. Por una parte, la violencia de grupos yihadistas que llevan a cabo una insurgencia contra el Estado desde 2009. Por otra, la violencia perpetrada por bandas criminales que realizan secuestros masivos a cambio de rescates. Este recrudecimiento de la violencia provoca un aumento alarmante de la inseguridad alimentaria. En los estados de Borno, Adamawa y Yobe, epicentro del conflicto, el miedo impide a los agricultores regresar a sus campos. Desde hace más de una década, la violencia ha vaciado numerosos pueblos. La población se ha refugiado en los centros urbanos, donde los medios de subsistencia siguen siendo muy limitados. Para los habitantes, la agricultura, principal fuente de ingresos, se ha vuelto casi imposible. Sufrimos cada día, ya no podemos ir a trabajar a la granja porque corremos el riesgo de ser secuestrados o asesinados. Solo pedimos poder volver a cultivar nuestras tierras, cuenta Amina, una mujer entrevistada también por teléfono en kanuri, una lengua local. La situación afecta directamente a los niños, las mujeres embarazadas y las personas mayores. Sin cosechas, las familias ya no tienen ingresos para comprar alimentos, acceder a la atención sanitaria o financiar la escolarización de sus hijos. El año pasado, alrededor de 33 millones de personas sufrían inseguridad alimentaria. Este año ya superamos los 36 millones. Entre ellas, más de 6 millones de niños menores de 5 años padecen desnutrición, de los cuales cerca de 3 millones sufren desnutrición aguda grave, informa el director de país de la ONG Acción contra el Hambre en Nigeria, Tierno Samba Diallo. Las consecuencias de esta crisis afectan, por tanto, principalmente a los menores de 5 años, así como a las mujeres embarazadas o en periodo de lactancia. 6 millones de niños que sufren desnutrición representan ya una situación catastrófica. Las mujeres también se encuentran entre las primeras víctimas de los conflictos y de las catástrofes climáticas. Según el director de Acción contra el Hambre, varios factores están en el origen de esta alarmante realidad: la inseguridad persistente, los desplazamientos forzados, la disminución de la producción agrícola, los efectos del cambio climático, así como la reducción de la financiación humanitaria. Hasta Hasta aquí, amables oyentes, el programa informativo en lengua española de Radio Vaticana y Vatican News este miércoles 12 de agosto de 2026. Gracias por habernos acompañado. Los invitamos a seguir en sintonía de la Radio del Papa a través de nuestro sitio web www.vaticannews.va/es y de nuestras redes sociales Facebook, X, Instagram, YouTube y WhatsApp. Que tengan un feliz miércoles. Laudetur Jesus Christus. Alabado sea Jesucristo.
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4: Amigos de Radio Vaticana, bienvenidos a Nota Eclesial. Soy el padre Joan Pacheco. Acompañamos la situación en Colombia con nuestras oraciones, también con la solidaridad, la caridad. Ejemplo de ello también, como hemos visto este miércoles 12 de agosto, la solidaridad concreta del Santo Padre León XIV, que a través de la limosnería vaticana ha concretado una primera ayuda de 100.000 euros para las ayudas en Colombia, en las distintas zonas afectadas por el terremoto. Nuestra oración, nuestro llamado a la solidaridad, nuestro acompañamiento, y queremos también en el programa de hoy tener el contacto con otro de los obispos en Colombia. Hoy hemos invitado al arzobispo de Cali, Monseñor Luis Fernando Rodríguez Velázquez, a quien damos la bienvenida.
7: Bueno, sea lo primero agradecer a Radio Vaticana, a Vatican News, a ti, Joan, la posibilidad de compartir esta realidad de dolor, pero que también es marcada por la esperanza que nace de la fe en el Señor en momentos de tanto dolor, de tanta tristeza, de tanta aflicción, como es lo que produce un terremoto de estas dimensiones, que para nosotros ha sido, pues, como siempre, sorpresivo. Hacía pocos meses se había vivido el terremoto en el hermano país de Venezuela. Nadie preveía que Colombia iba también a verse afectado por una situación sísmica como la que acabamos de vivir. Colombia, pues, sin duda, ha sido impactada. Hemos visto cómo, a diferencia de Venezuela, que fue un sector específico, La Guaira, aquí todo un sector muy grande, con unos territorios muy amplios, el departamento del Chocó, el departamento del Quindío, el departamento de Risaralda, el departamento de Caldas y el departamento del Valle del Cauca y el departamento de Antioquia. Es un eje que viene desde el Chocó y que atraviesa, pues, todo el eje cafetero llamado acá. Por tanto, es muy amplio, lo que hace mucho más compleja la realidad. Teniendo unas ciudades capitales de impacto, Manizales, Armenia, Pereira, que ha sido de pronto de esas ciudades capitales una de las más impactadas, y Cali, la capital del Valle del Cauca, que por su tamaño es una ciudad de más de 3 millones de habitantes, pues ha tenido un impacto y unos daños muy, muy grandes, que es, pues, lo que genera toda esta realidad. Para nosotros, pues, el dato que tenemos inicialmente, estoy hablando de la ciudad de Cali, pues tenemos, según los datos de la alcaldía y la administración municipal, pues más de 115 edificaciones colapsadas, edificaciones con daños estructurales, 643, personas atrapadas, reportadas, casi 250. Por el momento, hasta ayer, habían sido rescatadas cerca de 95. Van 97 fallecidos hasta este momento y más de 1.000 heridos. De manera que los datos son espeluznantes, de mucho dolor. Y acompañamos, como ha sido también el eje del mensaje del Santo Padre, el Papa León, a las víctimas, los fallecidos. De verdad que eso nos ha generado mucha tristeza. en nuestras parroquias, porque muchas de estas situaciones tienen una parroquia cercana, los sacerdotes están allí acompañando, orando, atendiendo desde lo que se nos permite espiritualmente a las comunidades, y han sentido la presencia de la Iglesia. Y yo aquí también agradezco a mis sacerdotes ese sentido misionero, apostólico y pastoral de estar allí en los momentos en que más se necesita. Es nuestra tarea. Así lo hizo Jesús cuando había enfermos, iba a saludar, iba a tocarlos, a sanarlos, a estar con ellos. A nivel eclesial, pues debo dar un reporte muy doloroso. Nuestra Iglesia Catedral San Pedro Apóstol tuvo unas afectaciones, como dice acá, de daños estructurales muy grandes, que parece, según los datos todavía no definidos, tendremos que hacer pues una nueva catedral, pero indica, hay que tumbar cúpulas principales, y es muy doloroso porque es una iglesia patrimonial colombiana, cerca de 250 años de construcción, muy grande, muy bella, estilo neocolonial, pero es la sede espiritual de la iglesia, y duele que ese conjunto hubiera sido afectado, como también la iglesia de la Merced, donde hace 490 años nació la ciudad de Cali. Eso fue creada por los padres mercedarios, hoy acompañado por las hermanas Agustinas Recoletas. Es un complejo bellísimo, tradicional, que también se vino abajo, colapsó. Nuestra iglesia, la sede de la oficina de la curia, también está afectada. Y tenemos unas 38 iglesias afectadas en toda la arquidiócesis de Cali, nuestra ciudad. Pero también en la arquidiócesis tiene unos municipios, cinco jurisdicciones, que son los que conforman la arquidiócesis: Buenaventura, Palmira, Buga, Cartago y Cali. Todo el norte del Valle del Cauca han sufrido también graves daños. Podemos hablar de unas 20, 25 iglesias totalmente destruidas, cayeron literalmente, contando estas jurisdicciones. Y nuestro más cercano, que es Buenaventura, que es una diócesis que está inclusive con administrador apostólico, pues ha sufrido muchísimo y debemos ayudarle de la mejor manera. Entonces, estamos en eso, es una realidad de mucho dolor, pero también de mucha esperanza. El Santo Padre nos ha dado ese ejemplo de una caridad eficaz. Ora y actúa. Ha orado, nos ha enviado las bendiciones, pero a su vez nos ha dado una palabra de aliento, pero a su vez nos ayuda eficazmente. Ya hemos recibido, o al menos la noticia de la ayuda de unos 100.000 euros que a través de la Caritas, de la Conferencia Episcopal Colombiana, van a ser recibidos para ser destinados y orientados a los más necesitados. Y la caridad es grande. Tenemos 28 bancos de alimentos, donde el de Cali es el tercer banco de alimentos más grande. En este momento ya tenemos 278 toneladas ya listas para ser distribuidos a los más pobres, primero los de Cali, evidente, pero sabemos que hay unos territorios más vulnerables, como el de Buenaventura o Pereira también, muy, muy vulnerables, que vamos a darles esas ayudas de todas las personas. De manera que esa caridad es muy bella, es mucha solidaridad. Puedo dar fe, lo pude constatado en torno de esos edificios colapsados. Son miles de personas, hombres, mujeres, primero los profesionales en rescatismo, pero luego también voluntarios que están allí prestos a ayudar y a servir. Creo que es una prueba de fe también. El Evangelio del domingo pasado nos hablaba de cómo los apóstoles estaban asustados ante la barca que amenaza hundirse por la fuerza de los vientos, pero aparecerá el Señor y les dirá: no tengan miedo, soy yo, no soy un fantasma. Y subido Jesús en la barca, el viento amainó. Eso es lo que nosotros estamos también experimentando, la confianza que da la fe para enfrentar estas realidades de dolor.
4: Monseñor, y en las visitas a las comunidades y parroquias afectadas, ¿qué ha escuchado? ¿Qué le ha dicho la gente?
7: Bueno, lo primero, ayer conformé un comité de emergencia con un grupo de varios ingenieros católicos que hacen parte de distintos movimientos, Maús, Lazos de Amor Mariano, Juan 23, etcétera, ingenieros laicos que dicen: aquí estamos para ayudar a la iglesia lo que necesite. Entonces conformamos este equipo, empezamos ya la ronda, porque hay que hacer ese primer diagnóstico primero del estatus, cuestiones de nuestras edificaciones, para ya luego transmitir ello a las instancias oficiales, ¿no? Y luego definir cómo vamos a actuar en los que se puedan restaurar, en los que tengamos que demoler. ¿No? Entonces hay unas etapas, unos pasos a dar. Estamos en eso. Yo creo que de aquí al domingo ya vamos a tener el diagnóstico ya más definido de las condiciones de nuestros edificios, al menos los más visibles, los más impactados. La gente está muy, muy tocada. Nuestros fieles, porque de estas tenemos unas 20 iglesias totalmente cerradas que no podemos ingresar. Entonces los párrocos, con mucho ingenio, han buscado la manera de seguir siempre celebrando la Santa Misa. Eso es bellísimo, tomándonos los parques, celebrando en los parques y allí haciendo el rosario y allí haciendo estas manifestaciones de fe. La gente que pone su confianza en el Señor es valiente, es resiliente y es capaz de superar la adversidad. Sabemos que en este momento para nosotros hay un nuevo gobierno. Él se posesionó, el nuevo presidente de la República se posesionó el viernes 7 de agosto y al lunes, todavía casi que sin iniciar su gobierno de manera estable, le corresponde dar respuesta a esta problemática, para la cual ayer declaró la emergencia nacional. Entonces esperamos también que el gobierno logre organizarse de la mejor manera para conjuntamente dar la mejor respuesta a esta calamidad.
4: Excelencia, como pastor, ¿cuáles son sus principales preocupaciones en este momento con la tristeza y la dificultad que deja un terremoto?
7: Bueno, la primera preocupación, que inclusive ayer en mi equipo de colaboradores discerníamos, es el acompañamiento a nuestros sacerdotes. Evidente que cuando uno es líder, empezando por uno mismo como arzobispo, a veces hay momentos de aflicción, de tristeza. Por ponerle un ejemplo, nuestra iglesia catedral venía en un proceso de restauración bellísima. El señor cura párroco gestionó de todas las formas posibles terminar el templo, lo restauró, estaba bellísimo. Llevaban por ahí unos 8 o 10 meses que estábamos disfrutando de la belleza del templo, de un órgano que va a cumplir 100 años de construido. Y lógico, ver que su iglesia, de la cual es párroco, se viene abajo, pues eso hay que animar a nuestros párrocos. Entonces, la primera preocupación mía es también nosotros, ¿a quién acompaña el cuidador? Entonces, acompañar a los sacerdotes, con los seminaristas, con los diáconos, religiosos, religiosas, para que nosotros seamos los primeros fortalecidos. Luego, evidentemente, en este primer momento de primeros auxilios, pues ver cómo se acompaña a los fieles. La arquidiócesis, por gracia de Dios, pues tiene un equipo muy robusto. Como le acabo de decir, el Banco de Alimentos tiene una infraestructura, por gracia de Dios, sus bodegas y todo quedaron incólumes, quedaron muy bien. Entonces podemos ser esto. Acabamos de definir 12 parroquias como centros de acopio para toda la campaña que a partir de mañana estamos iniciando, para que toda la ciudad direccione allí las ayudas. Todas las parroquias van a recibir, allí lo llevan estas 12 que son puntos de acopio, para que el Banco de Alimentos los direccione, organice técnicamente como debe ser.
4: Agradecemos al arzobispo de Cali y a todos ustedes también por su sintonía. Les invitamos a seguir en oración por Colombia, por Venezuela, también recientemente afectados por un terremoto. Y sigan las informaciones del Papa, del Vaticano, de la Iglesia, a través de vaticanews.bat en lengua española. Hasta la próxima.
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2: Sean bienvenidos, estimados oyentes, al programa informativo en lengua española de Radio Vaticana y Vatican News. Un cordial saludo de la redacción hispanoamericana y de quien les habla, Sebastián Sansón Ferrari, este miércoles 12 de agosto de 2026, en la 19ª semana del tiempo ordinario. La Iglesia celebra la memoria litúrgica, entre otros, de Santa Juana Francisca de Chantal. Hoy destacamos. En la audiencia general, el Papa se dirigió en español a las víctimas y heridos del terremoto de magnitud 7.4 en Colombia, que causó cientos de fallecidos y cuantiosos daños materiales. Y a través de la limosnería apostólica, con el prefecto en contacto inmediato, con la nunciatura y la conferencia episcopal, el pontífice envió una donación urgente a las diócesis damnificadas. El Papa en Rimini y San Marino, publicado el programa oficial de la visita que desarrollará el 22 de agosto a la República de San Marino, donde además del encuentro con las autoridades, el Papa presidirá la adoración eucarística en la Basílica. En Rimini tendrá lugar la visita al Encuentro por la Amistad entre los Pueblos y a continuación se celebrará el encuentro en la Catedral. Está prevista una visita privada a las monjas de Penabili. El año litúrgico no es una simple conmemoración de los acontecimientos del pasado, sino la presencia viva de Cristo que continúa en su Iglesia, la obra de la salvación y nos guía hacia el encuentro con Él. El post del Santo Padre en su cuenta oficial de X, @pontifex, retomando palabras de su catequesis esta mañana en la Basílica de San Pedro. El noreste de Nigeria ante una crisis humanitaria y de seguridad. En este país de África Occidental, los conflictos armados, los desplazamientos de población y los efectos del cambio climático impiden que millones de personas cultiven sus tierras. El resultado, los precios de los alimentos se disparan, la desnutrición aumenta y las familias luchan por sobrevivir. Según la ONG Acción contra el Hambre, más de 36 millones de nigerianos sufren actualmente inseguridad alimentaria, mientras que más de 6 millones de niños padecen desnutrición. Enseguida el detalle de las noticias. Buena sintonía.

0: 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Al explicar el significado del año litúrgico para la vida de los fieles, el pontífice recordó la enseñanza del Papa Pío XII en la encíclica Mediator Dei. No se trata simplemente de recordar acontecimientos del pasado, sino de entrar en contacto con el misterio de Cristo que permanece vivo y actúa en la Iglesia.
1: Queridos hermanos y hermanas, hoy he querido hablar del año litúrgico para continuar nuestras catequesis sobre la Sacrosanctum Concilium. Como explicaba mi predecesor, el Papa Pío XII, el año litúrgico no es una representación de hechos del pasado, sino que es Cristo mismo que nos quiere hacer participar de sus misterios, permanentemente presentes y operantes. En otras palabras, es una actualización de la obra de salvación que Cristo realiza en la historia. La finalidad de la Iglesia es que los fieles se encuentren con Cristo, poniendo al centro de cada momento la celebración del evento pascual. Por eso, el domingo ocupa un lugar preponderante en el año litúrgico y en cada semana. Es el día del Señor que estamos llamados a santificar con la celebración de la Eucaristía, reunidos de manera presencial en asamblea, atentos a la escucha de la palabra y participando de la comunión del cuerpo de Cristo.
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0: La visita pastoral de León XIV a la República de San Marino y Rimini el 22 de agosto será breve pero intensa, con una parada adicional en el Meeting por la Amistad entre los Pueblos, un evento tradicional organizado por Comunión y Liberación en la ciudad de Emilia-Romagna del 21 al 26 de agosto, titulado El amor que mueve el sol y las demás estrellas. La oficina de prensa de la Santa Sede publicó este miércoles 12 de agosto el programa oficial, sobre el que nos habla el reporte del padre Joan Pacheco.
4: El despegue está programado para las 8 de la mañana desde el helipuerto del Vaticano. Tras un vuelo de una hora, el Papa aterrizará en el aeródromo de Torracha, República de San Marino, y se trasladará a la Piazza de la Libertad. En el Palazzo Público se reunirá con los secretarios de Estado, seguido de una reunión privada con los capitanes regentes en el Salón del Consejo de los Doce. Allí firmará el libro de invitados ilustres. A las 10:40 está prevista la reunión en el Salón del Gran y General Concilio, tras la cual, desde el balcón central del Palazzo Público, el Papa saludará a los fieles reunidos e en la plaza impartirá una bendición apostólica. A continuación se dirigirá a la Basílica de San Marino, donde será recibido por Monseñor Domenico Beneventi, obispo de San Marino Montefeltro, y el rector Padre Marco Mazzanti. Se celebrará la adoración eucarística, que incluirá la veneración de las reliquias de San Marino, en presencia de sacerdotes, personas consagradas y representantes de la vida eclesial de la diócesis. A las 12:15 saludará a los fieles en la plaza y se despedirá de las autoridades. Por la tarde, la llegada del Santo Padre está prevista a las 14:45 en el Centro de Exposiciones de Rimini. Visitará dos exposiciones y luego realizará una parada en la aldea infantil, donde saludará a los participantes del meeting, seguido de un encuentro en el Gran Auditorio a las 16 de la tarde. Se espera que el Papa León llegue a la Catedral de Rimini a las 17:30, donde se reunirá con los enfermos, discapacitados y pobres asistidos por Cáritas. Posteriormente, se trasladará a la Plaza del Puerto, donde presidirá la misa a las 18:30. La visita concluirá a las 20 de la tarde. A las 9 de la noche, el Papa regresará a la Ciudad del Vaticano.
5: Esta mañana, León XIV dedicó su catequesis a la Sacrosanctum Concilium del Concilio Vaticano II, explicando que el año litúrgico actualiza la obra salvadora de Cristo y tiene en la Eucaristía Dominical su momento central. En sus saludos expresó su pesar por las víctimas y heridos, así como por los graves daños materiales provocados por el sismo ocurrido en Colombia.

0: Mientras ruego al Señor por el eterno descanso de los fallecidos, aseguro mis plegarias por sus familias y todos los que han sido golpeados por esta tragedia. Manifiesto mi gratitud a cuantos trabajan en las labores de rescate y de asistencia a los damnificados.
1: Durante los saludos en distintos idiomas, el Papa también invitó a los peregrinos a profundizar en la vida de fe y en la participación en la Eucaristía Dominical. A los peregrinos de lengua española les pidió acudir a la intercesión de la Virgen María para poder participar como ella de los misterios de Cristo.
0: Pidámosle a la Virgen María, quien llevó a Cristo en su seno, que interceda por nosotros, para que también como ella podamos participar de los misterios de Cristo, especialmente en la celebración dominical de la Eucaristía.
1: A los peregrinos de lengua portuguesa, especialmente al grupo procedente de Mozambique, los animó a santificar el domingo participando presencialmente en la Santa Misa. Subrayó que la Eucaristía es el encuentro vivo con Cristo resucitado y fuente de la gracia necesaria para afrontar cada día en presencia de Dios.
2: El Papa León XIV responde al terremoto que ha golpeado a Colombia con una primera ayuda económica de emergencia. El pontífice ha enviado 100.000 euros a las zonas más afectadas por el seísmo a través del Dicasterio para el Servicio de la Caridad, Limosnería Apostólica. La ayuda se canaliza directamente a través de Cáritas Colombiana, que coordinará la recogida y distribución de los recursos entre las diócesis afectadas. Se trata de la primera respuesta ante las necesidades más apremiantes y no será la última. Habrá nuevas ayudas a medida que se conozcan con mayor precisión las necesidades de las comunidades golpeadas por el terremoto. Desde las primeras horas de la emergencia, el prefecto del Dicasterio para el Servicio de la Caridad, Luis Marín de San Martín, mantiene contacto permanente con la Iglesia colombiana y con la Nunciatura Apostólica. El objetivo es claro, que la ayuda del Papa llegue cuanto antes a quienes más la necesitan. Acoger con fervor la presencia viva de Cristo y la luz de su palabra para ser testigos de su amor en la familia, en la sociedad y en los distintos ámbitos de la vida, del trabajo y del estudio. Esta es la invitación que el Papa León XIV dirige a los participantes en el Encuentro Nacional de la Juventud en Ostrava, República Checa, del 11 al 16 de agosto. En él participan más de 3.000 jóvenes de entre 14 y 26 años. En un mensaje firmado por el Cardenal Secretario de Estado de la Santa Sede, Pietro Parolin, y dirigido al arzobispo Josef Nusik, presidente de la Conferencia Episcopal Checa, el Santo Padre envía su afectuoso saludo a todos los asistentes y los anima a dirigirse con confianza al Señor Jesús, que ha vencido al mundo. El Salvador, se lee en el texto, continúa guiando el camino de todos sus discípulos, ofreciéndoles esperanza, alegría y paz en el corazón. De ahí deriva la invitación a los jóvenes a ser testigos del amor de Dios en cualquier ámbito de la vida y de la sociedad. A todos el Papa León les asegura un recuerdo paterno en la oración y les imparte la bendición apostólica, deseando el feliz desarrollo del evento, ocasión para el nacimiento de nuevas y auténticas amistades en el Señor. Nadie cultiva, si sales te matarán. Los precios de los alimentos se han vuelto demasiado altos y ya no podemos alimentar a nuestras familias. Es lo que cuenta por teléfono Ibrahim, habitante del estado de Borno, en Nigeria, entrevistado en lengua kanuri. En efecto, el norte del país más poblado de África se enfrenta a una doble inseguridad que afecta a la población. Por una parte, la violencia de grupos yihadistas que llevan a cabo una insurgencia contra el Estado desde 2009. Por otra, la violencia perpetrada por bandas criminales que realizan secuestros masivos a cambio de rescates. Este recrudecimiento de la violencia provoca un aumento alarmante de la inseguridad alimentaria. En los estados de Borno, Adamawa y Yobe, epicentro del conflicto, el miedo impide a los agricultores regresar a sus campos. Desde hace más de una década, la violencia ha vaciado numerosos pueblos. La población se ha refugiado en los centros urbanos, donde los medios de subsistencia siguen siendo muy limitados. Para los habitantes, la agricultura, principal fuente de ingresos, se ha vuelto casi imposible. Sufrimos cada día, ya no podemos ir a trabajar a la granja porque corremos el riesgo de ser secuestrados o asesinados. Solo pedimos poder volver a cultivar nuestras tierras, cuenta Amina, una mujer entrevistada, también por teléfono en Kanuri, una lengua local. La situación afecta directamente a los niños, las mujeres embarazadas y las personas mayores. Sin cosechas, las familias ya no tienen ingresos para comprar alimentos, acceder a la atención sanitaria o financiar la escolarización de sus hijos. El año pasado, alrededor de 33 millones de personas sufrían inseguridad alimentaria. Este año ya superamos los 36 millones. Entre ellas, más de 6 millones de niños menores de 5 años padecen desnutrición, de los cuales cerca de 3 millones sufren desnutrición aguda grave, informa el director de país de la ONG Acción contra el Hambre en Nigeria, Tierno Samba Diallo. Las consecuencias de esta crisis afectan, por tanto, principalmente a los menores de 5 años, así como a las mujeres embarazadas o en periodo de lactancia. 6 millones de niños que sufren desnutrición representan ya una situación catastrófica. Las mujeres también se encuentran entre las primeras víctimas de los conflictos y de las catástrofes climáticas. Según el director de Acción contra el Hambre, varios factores están en el origen de esta alarmante realidad: la inseguridad persistente, los desplazamientos forzados, la disminución de la producción agrícola, los efectos del cambio climático, así como la reducción de la financiación humanitaria. Hasta aquí, amables oyentes, el programa informativo en lengua española de Radio Vaticana y Vatican News este miércoles 12 de agosto de 2026. Gracias por habernos acompañado. Los invitamos a seguir en sintonía de la Radio del Papa a través de nuestro sitio web www.vaticannews.va/es y de nuestras redes sociales Facebook, X, Instagram, YouTube y WhatsApp. Que tengan un feliz miércoles. Laudetur Jesus Christus, alabado sea Jesucristo.
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4: Amigos de Radio Vaticana, bienvenidos a Nota Eclesial. Soy el padre Joan Pacheco. Acompañamos la situación en Colombia con nuestras oraciones, también con la solidaridad, la caridad. Ejemplo de ello también, como hemos visto este miércoles 12 de agosto, la solidaridad concreta del Santo Padre León XIV, que a través de la limosnería vaticana ha concretado una primera ayuda de 100.000 euros para las ayudas en Colombia, en las distintas zonas afectadas por el terremoto. Nuestra oración, nuestro llamado a la solidaridad, nuestro acompañamiento, y queremos también en el programa de hoy tener el contacto con otro de los obispos en Colombia. Hoy hemos invitado al arzobispo de Cali, Monseñor Luis Fernando Rodríguez Velázquez, a quien damos la bienvenida.
5: Bueno, sea lo primero agradecer a Radio Vaticana, a Vatican News, a ti, Joan, la posibilidad de compartir esta realidad de dolor, pero que también es marcada por la esperanza que nace de la fe en el Señor en momentos de tanto dolor, de tanta tristeza, de tanta aflicción, como es lo que produce un terremoto de estas dimensiones, que para nosotros ha sido, pues, como siempre, sorpresivo. Hacía pocos meses se había vivido el terremoto en el hermano país de Venezuela. Nadie preveía que Colombia iba también a verse afectado por una situación sísmica como la que acabamos de vivir. Colombia, pues sin duda, ha sido impactada. Hemos visto cómo, a diferencia de Venezuela, que fue un sector específico, La Guaira, aquí todo un sector muy grande con unos territorios muy amplios: el departamento del Chocó, el departamento del Quindío, el departamento de Risaralda, el departamento de Caldas y el departamento del Valle del Cauca y el departamento de Antioquia. Es un eje que viene desde el Chocó y que atraviesa, pues, todo el eje cafetero llamado acá. Por tanto, es muy amplio, lo que hace mucho más compleja la realidad, teniendo unas ciudades capitales de impacto: Manizales, Armenia, Pereira, que ha sido de pronto de esas ciudades capitales, una de las más impactadas, y Cali, la capital del Valle del Cauca, que por su tamaño es una ciudad de más de 3 millones de habitantes, pues ha tenido un impacto y unos daños muy, muy grandes, que es lo que genera toda esta realidad. Para nosotros, pues el dato que tenemos inicialmente, estoy hablando de la ciudad de Cali, pues tenemos, según los datos de la alcaldía y la administración municipal, pues más de 115 edificaciones colapsadas, edificaciones con daños estructurales, 643 personas atrapadas, reportadas, casi 250. Por el momento, hasta ayer, habían sido rescatadas cerca de 95. Van 97 fallecidos hasta este momento y más de 1,000 heridos. De manera que los datos son espeluznantes, de mucho dolor, y acompañamos, como ha sido también el eje del mensaje del Santo Padre, el Papa León, a las víctimas, los fallecidos. De verdad que eso nos ha generado mucha tristeza en nuestras parroquias, porque muchas de estas situaciones tienen una parroquia cercana, los sacerdotes están allí acompañando, orando, atendiendo desde lo que se nos permite espiritualmente a las comunidades, y han sentido la presencia de la Iglesia. Y yo aquí también agradezco a mis sacerdotes ese sentido misionero, apostólico y pastoral de estar allí en los momentos en que más se necesita. Es nuestra tarea, así lo hizo Jesús cuando había enfermos, iba a saludar, iba a tocarlos, a sanarlos, a estar con ellos. A nivel eclesial, pues debo dar un reporte muy doloroso. Nuestra Iglesia Catedral San Pedro Apóstol tuvo unas afectaciones, como dice acá, de daños estructurales muy grandes, que parece, según los datos todavía no definidos, tendremos que hacer pues una nueva catedral, pero indica, hay que tumbar cúpulas principales, y es muy doloroso porque es una iglesia patrimonial colombiana, cerca de 250 años de construcción, muy grande, muy bella, estilo neocolonial, pero es la sede espiritual de la iglesia, y duele que ese conjunto hubiera sido afectado, como también la iglesia de la Merced, que donde hace 490 años nació la ciudad de Cali. Eso fue creada por los padres mercedarios, hoy acompañado por las hermanas Agustinas Recoletas. Es un complejo bellísimo, tradicional, que también se vino abajo, colapsó. Nuestra iglesia, la sede de la oficina de la curia, también está afectada. Y tenemos unas 38 iglesias afectadas en toda la arquidiócesis de Cali, nuestra ciudad. Pero también la arquidiócesis tiene unos municipios, cinco jurisdicciones, que son los que conforman la arquidiócesis: Buenaventura, Palmira, Buga, Cartago y Cali. Todo el norte del Valle del Cauca han sufrido también graves daños. Podemos hablar de unas 20, 25 iglesias totalmente destruidas, cayeron literalmente, contando estas jurisdicciones. Y nuestro más cercano, que es Buenaventura, que es una diócesis que está inclusive con administrador apostólico, pues ha sufrido muchísimo y debemos ayudarle de la mejor manera. Entonces, estamos en eso, es una realidad de mucho dolor, pero también de mucha esperanza. El Santo Padre nos ha dado ese ejemplo de una caridad eficaz. Ora y actúa. Ha orado, nos ha enviado las bendiciones, pero a su vez nos ha dado una palabra de aliento, pero a su vez nos ayuda eficazmente. Ya hemos recibido, o al menos la noticia, de la ayuda de unos 100.000 euros que a través de la Cáritas, de la Conferencia Episcopal Colombiana, van a ser recibidos para ser destinados y orientados a los más necesitados. Y la caridad es grande, tenemos 28 bancos de alimentos, donde el de Cali es el tercer banco de alimentos más grande. En este momento ya tenemos 278 toneladas ya listas para ser distribuidos a los más pobres, primero los de Cali, evidente, pero sabemos que hay unos territorios más vulnerables, como el de Buenaventura o Pereira también, muy, muy vulnerables, que vamos a darles esas ayudas de todas las personas. De manera que esa caridad es muy bella, es mucha solidaridad. Puedo dar fe, he constatado en torno de esos edificios colapsados, son miles de personas, hombres, mujeres, primero los profesionales en rescatismo, pero luego también voluntarios que están allí prestos a ayudar y a servir. Creo que es una prueba de fe también. El Evangelio del domingo pasado nos hablaba de cómo los apóstoles estaban asustados ante la barca que amenaza hundirse por la fuerza de los vientos, pero aparecerá el Señor y les dirá: no tengan miedo, soy yo, no soy un fantasma. Y subido Jesús en la barca, el viento amainó. Eso es lo que nosotros estamos también experimentando, la confianza que da la fe para enfrentar estas realidades de dolor.
4: Monseñor, y en las visitas a las comunidades y parroquias afectadas, ¿qué ha escuchado? ¿Qué le ha dicho a la gente?
5: Bueno, lo primero, ayer conformé un comité de emergencia con un grupo de varios ingenieros católicos que hacen parte de distintos movimientos, Maús, Lazo de Amor Mariano, Juan 23, etcétera, ingenieros laicos que dicen: aquí estamos para ayudar a la iglesia, lo que necesiten. Entonces conformamos este equipo, empezamos ya la ronda, porque hay que hacer ese primer diagnóstico, primero del estatus, cuestiones de nuestras edificaciones, para ya luego transmitir ello a las instancias oficiales, ¿no? Y luego definir cómo vamos a actuar en los que se puedan restaurar, en los que tengamos que demoler. Entonces hay unas etapas, unos pasos a dar. Estamos en eso. Yo creo que de aquí al domingo ya vamos a tener el diagnóstico ya más definido de las condiciones de nuestros edificios, al menos los más visibles, los más impactados. La gente está muy, muy tocada. Nuestros fieles, porque de estas tenemos unas 20 iglesias totalmente cerradas, que no podemos ingresar, entonces los párrocos con mucho ingenio han buscado la manera de seguir siempre celebrando la Santa Misa. Eso es bellísimo, tomándonos los parques, celebrando en los parques y allí haciendo el rosario y allí haciendo estas manifestaciones de fe. La gente que pone su confianza en el Señor es valiente, es resiliente y es capaz de superar la adversidad. Sabemos que en este momento para nosotros hay un nuevo gobierno. Él se posesionó, el nuevo presidente de la República se posesionó el viernes 7 de agosto y al lunes, todavía casi que sin iniciar su gobierno de manera estable, le corresponde dar respuesta a esta problemática, para la cual ayer declaró la emergencia nacional. Entonces esperamos también que el gobierno logre organizarse de la mejor manera para conjuntamente dar la mejor respuesta a esta calamidad.
4: Excelencia, como pastor, ¿cuáles son sus principales preocupaciones en este momento con la tristeza y la dificultad que deja un terremoto?
5: Bueno, la primera preocupación, que inclusive ayer en mi equipo de colaboradores discerníamos, es el acompañamiento a nuestros sacerdotes. Evidente que cuando uno es líder, empezando por uno mismo como arzobispo, a veces hay momentos de aflicción, de tristeza. Por ponerle un ejemplo, nuestra iglesia catedral venía en un proceso de restauración bellísima. el señor cura párroco gestionó de todas las formas posibles terminar el templo, lo restauró, estaba bellísimo. Llevaban por ahí unos 8 o 10 meses que estábamos disfrutando de la belleza del templo, de un órgano que va a cumplir 100 años de construido. Y lógico, ver que su iglesia, de la cual es párroco, se viene abajo, pues eso hay que animar a nuestros párrocos. Entonces, la primera preocupación mía es también nosotros, ¿a quién acompaña el cuidador? Entonces, acompañar a los sacerdotes, con los seminaristas, con los diáconos, religiosos, religiosas, para que nosotros seamos los primeros fortalecidos. Luego, evidentemente, en este primer momento de primeros auxilios, pues ver cómo se acompaña a los fieles. La arquidiócesis, por gracia de Dios, pues tiene un equipo muy robusto. Como le acabo de decir, el Banco de Alimentos tiene una infraestructura. Por gracia de Dios, sus bodegas y todo quedaron incólumes, quedaron muy bien. Entonces podemos ser esto. Acabamos de definir 12 parroquias como centros de acopio para toda la campaña que a partir de mañana estamos iniciando, para que toda la ciudad direccione allí las ayudas. Todas las parroquias van a recibir, allí lo llevan estas 12 que son puntos de acopio, para que el Banco de Alimentos los direccione, organice técnicamente como debe ser.
4: Agradecemos al arzobispo de Cali y a todos ustedes también por su sintonía. Les invitamos a seguir en oración por Colombia, por Venezuela, también recientemente afectados por un terremoto. Y sigan las informaciones del Papa, del Vaticano, de la Iglesia, a través de vaticannews.bat en lengua española. Hasta la próxima.
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